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Buenas noches.

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4: ¡A los machateros!

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8: 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Vamos, vamos.

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Buenas noches.

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0: nos relajamos escuchando un genio de la música española. Llega Alejandro Sanz, Corazón Partido.
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2: Una buena canción clásica que marcó un hito en la música dance. Black Box. Everybody, everybody.

Después de pedir en algunas canciones que dejaran una luz prendida para ella, Belinda también habla del cielo y de la tierra. Aquí está Belinda Carlisle. 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
1: Alguna vez se le dijo la princesa de la música pop. Con ustedes, Britney Spears. I love rock and roll.

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3: Banda de sonido de la película Top Gun y una excelente balada histórica. Aquí está Berlín. Take My Breath Away.

Una canción cuyo videoclip marcó un antes y un después en la nueva etapa de la animación. Inmortal clásico con A-ha, Take On Me.

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0: Nos relajamos escuchando un genio de la música española. Llega Alejandro Sanz, Corazón Partido.
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3: Una agrupación que supo fusionar el punk, la música electrónica y el pop. Suena Blur, Country High.

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6: 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El genial Bruce Springsteen nos trae Dancing in the Dark.

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1: La genial agrupación Blondie nos trae Heart of Glass.

después de pedir en algunas canciones que dejaran una luz prendida para ella, Belinda también habla del cielo y de la tierra. Aquí está Belinda Carlisle. Heaven is a place on earth.

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1: coherentes. El texto del día dice: de manera que cualquiera que quebrante uno de estos mandamientos muy pequeños y así enseñe a los demás, será considerado muy pequeño en el reino de los cielos. Pero cualquiera que los practique y los enseñe, será considerado grande en el reino de los cielos. Esto lo encontramos en San Mateo capítulo 5, versículo 18. Jesús nos enseña a ser coherentes entre lo que decimos y hacemos. La promesa es clara cuando dice que cualquiera que practique y enseñe los mandamientos de Jesús será considerado grande en el reino de los cielos. Por lo tanto, si decimos que somos la sal del mundo, pero no le damos sabor a lo que hacemos, en realidad lo que hacemos no sirve para nada. Si decimos que somos la luz de este mundo, pero nos escondemos bajo un cajón o negamos el lugar estratégico que tiene nuestra congregación allí donde Dios la colocó para predicar el Evangelio, entonces de nada sirve considerarnos lumbreras en nuestra sociedad. Jesús nos llama a hacer brillar la luz que Él nos dio, haciendo el bien, para que los demás alaben al mismo Dios que nosotros adoramos. La grandeza en el reino de los cielos consiste en aprender a ser pequeños, a ser siervos de los demás, reconociendo diariamente que todas las promesas de Jesús se cumplen al pie de la letra. Oremos. Señor Dios, cada día recuérdame en tu gracia que soy sal y luz en este mundo. Ayúdame a ser coherente entre lo que digo y lo que hago delante de ti y de mi prójimo. Por Jesús. Amén.

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2: Muy buenas tardes para el día de hoy y buenos días para el día sábado, donde se repite este programa. Damos comienzo a un nuevo programa. En el día de hoy, nuestro tema será Caminar Juntos, el valor de acompañarse y sostenerse en la pareja. ¿Quién les habla? Miriam Nuremberg, y le dejamos un número de teléfono 1543-3990. La palabra de Dios, Eclesiastés capítulo 4, versículo 9 al 10, nos dice: mejores son dos que uno, porque si cayeren, el uno levantará a su compañero. Hoy vamos a hablar de ese regalo que Dios nos concede en el matrimonio y en la vida de la pareja, donde podemos caminar acompañados. Vivimos en un tiempo donde cada persona corre detrás de sus responsabilidades, de su trabajo, de sus preocupaciones, y sin quererlo, muchas parejas terminan viviendo bajo el mismo techo, pero recorriendo caminos separados. Sin embargo, el proyecto de Dios siempre fue otro: caminar juntos. Y nos vamos a un bloquecito musical. La familia es de Dios.

El amor se construye en lo cotidiano. Muchas veces pensamos que el amor se demuestra solamente con grandes gestos, pero el verdadero amor crece en las pequeñas cosas. Acompañar al otro en una reunión importante, interesarse por su trabajo, escuchar cuando llega cansado, celebrar sus logros, sostenerlo cuando las fuerzas faltan. En esos momentos sencillos donde el matrimonio se fortalece, porque amar también significa decir con nuestras acciones: no estás solo, estoy con vos. Otro bloquecito musical, Si yo no tengo amor.

nos enseña a servir. Nuestro Señor Jesucristo nos mostró que amar es servir. No vino buscando ser servido, vino a servir. Y esa enseñanza transforma también la vida matrimonial. Muchas veces nos preguntamos, ¿qué hace mi esposo por mí? ¿Qué hace mi esposa por mí? Pero el Evangelio cambia la pregunta. ¿Cómo puedo servir hoy a la persona que Dios puso a mi lado? Cuando ambos viven con ese espíritu, el hogar siempre cambia. Otro bloquecito musical con Cristo está la familia.

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1: Sostenerse en los momentos difíciles. Hay etapas donde uno de los dos necesita más apoyo. Muchas veces en una enfermedad, algún problema laboral, alguna pérdida, una preocupación económica. En esos momentos el matrimonio deja de ser solamente compartir alegrías, se convierte en sostener al otro. Como dice la Escritura en Gálatas capítulo 6, versículo 2, sobrellevad los unos las cargas de los otros y cumplid así la ley de Cristo. Qué hermoso cuando estas palabras también se viven dentro de nuestro hogar. Otro bloquecito con Él hará el milagro en tu matrimonio.

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4: Es el centro del matrimonio. Ningún matrimonio es perfecto. Muchas veces habrá diferencias, muchas veces habrá cansancio, habrá momentos donde cueste comprender al otro. Pero cuando Cristo ocupa el centro de la relación, el amor encuentra nuevas fuerzas. La oración compartida, el perdón, la paciencia, la palabra de Dios. Todo eso fortalece el vínculo, no porque desaparezcan los problemas, sino porque ya no se enfrentan solos. Y vamos a otro bloquecito musical con Oh, qué amigo nos es Cristo.

0: tenemos unos pequeños anuncios para este próximo domingo 9 de agosto. Hay culto en la iglesia a cargo del grupo de liturgias a las 19:30 horas. Las demás clases de confirmación y escuela bíblica ya retomaron, así que los chicos presentes en la iglesia y en el colegio. Vamos con una oración final para compartir. Señor Dios, gracias por el regalo del matrimonio y de la vida compartida. Ayúdanos a acompañarnos mutuamente. Enséñanos a escuchar con paciencia, a servir con amor y a sostener al otro en los momentos difíciles. Que nuestros hogares sean lugares donde reine el respeto, el perdón y la alegría. Y que tu Espíritu Santo fortalezca cada matrimonio para caminar unido en la fe, en la esperanza y en el amor. Por Jesucristo nuestro Señor. Amén.
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cordiales. Buenos días, ¿cómo estamos? Bien, más o menos. Bienvenidos a otra edición más de En Línea, aquí por el aire de Integración y por Centro TV Canal 8. 8 de la mañana, 11 minutos en todo el país. Una mañana, por ahora, radiante. Digo por ahora porque si bien se pronosticaban lluvias, lloviznas, fríos para la jornada de hoy, bueno, lo único que se está cumpliendo hasta el momento es el descenso en cuanto a las temperaturas. Bueno, el resto, todo lo contrario de lo que se venía pronosticando. Bueno, vamos a ver qué dice el pronóstico, a ver qué dice Infoclima. 13 grados 5 décimas la temperatura, la térmica 13 grados. Para hoy se sigue pronosticando, sí, se sigue pronosticando lluvias y lloviznas. Así que, bueno, veremos qué es lo que sucede. Pero bueno, más allá de todo eso, hoy es sábado, buena vibra, buena onda y sol. Así que disfrutemos mientras podamos, dijeron los jardines. Bueno, yo para chistes no soy bueno, ya quedó en evidencia, ¿no? Disfrutemos mientras podamos, le dijo un jardinero a otro. 13 grados 5 décimas entonces la temperatura, la térmica 13 grados, la humedad 70%, la presión es de 1.002.7 hectopascales, vientos del sureste a 11 kilómetros en la hora. Para hoy, insisto, todavía rige la posibilidad de lluvias y lloviznas. Por ahora es lo que dice Infoclima. Después vamos a chequear otros pronósticos, porque me parece a mí que este no le está acertando ahora. No sé si es una cuestión de acierto, me parece que no. Pero, de todas maneras, para ayer también se pronosticó. Bueno, ayer estuvo más cerca, parecía que en algún momento llegaba la lluvia, pero en otras localidades sí. Ayer, por ejemplo, en Wanda nos estaba viendo vía streaming el amigo Matías y nos comentaba que en esa localidad sí llovió bastante. Bueno, cosa que aquí, por ejemplo, no ha sucedido en la ciudad de Obera, creo yo, al menos que no me haya enterado. ¿Cómo está? Mirá, escuchar esta música. Para un sábado, nuestra playlist de hoy. Una cosa increíble. Música de acá, música de allá. Música de hoy, música de ayer. Como siempre, además de la buena música, algunas informaciones, actividades, agendas, agenda deportiva, cultural, humor, tu participación, sí, la tuya, vos que estás ahí del otro lado, ya podés comunicarte con nosotros. Y por supuesto muchos premios, hoy no será la excepción. Y hoy tenemos muchos premios. Tenemos recargas o transferencias, tenemos yerba mate de cuñata ímpora, tenemos voucher para cuatro personas del portal de la sierra, tenemos premios de Vía Habana, tenemos entradas para el cine Teatro Verá para dos, una que vale por dos, y también tenemos premio de la estación del Shawarma acá, que ha inaugurado su local, una cosa increíble, gran inauguración, la estación del Shawarma, 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Mire que no muchas cosas hoy en día son gratis, cada vez menos todavía, ¿viste? Cada vez menos cosas son gratis. 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

0: Bueno, nosotros estamos ya con el mate preparado, faltan algunos detalles, le falta por ahora, le falta el cedrón al mío, le falta un poquito de azúcar, le falta empezar con agua tibia, así que mientras yo me acomodo, preparo el mate, compartimos un poco de buena música y ahí ya, pum, para arriba empezamos con todo, si te parece, vos que estás ahí del otro lado, ¿qué opinas? Dale, sumate, entre todos la vamos a pasar más que bien en este espacio en línea que se extiende todos los sábados hasta la hora 13, desde la hora 8 y hasta la hora 13. No paramos. Entonces, ya sabes, si querés ponerte en contacto con nosotros, teléfonos ya habilitados, podés llevarte uno de los premios, podés participar, podés dejar tu opinión, tus chistes, tus videos, tus fotos, tus audios, siempre y cuando sea todo familiar. No se olvide que este es un programa familiar, así que ojo al piojo. El que se pasa de la línea, bloqueado, sancionado, es así, sin vueltas, diría Norma Lunge. Así que bueno, sin más preámbulos, la música que comienza a endulzar vuestros oídos, una banda que estuvo ayer en la ciudad de Oberá, desde la República Federal del Brasil, agrupación Corpo y Alma, que también madrugaron los muchachos después del show en el Parque de las Naciones y se vinieron para nuestro escenario
1: La República
0: virtual. Así que ese es Johnny Lino, ese no es banda Corpo y Alma. Así que bueno, la música entonces, mientras nos acomodamos y así comenzamos nuestro programa de hoy en línea correspondiente a este sábado 5 de septiembre del año 2026.

0: Ya te di mi número para vos, para negociar carbón, no para que vos le estés tirando onda a mi señora. ¿Qué onda, ídolo?
1: Pero ¿sabes qué? 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

0: bellísimo. Gracias, Lito.
1: Che, ahí me avisó un amigo que trabaja en el centro de astronomía de acá de la ciudad. Me dijo que esta noche entre la 1 y las 3 de la mañana van a ser las 2 de la mañana, ¿sí? Así que avísenle a los otros grupos, por favor,

0: Y claro, estamos en el mes de la primavera. No precisamente en primavera, pero estamos ahí. Pero todavía estamos en invierno, así que a no dejar la frazada de lado. A no dejar el poncho, con o sin oreja, de lado. Porque todavía, y es más. Según datos que nos aporta el pronóstico, para mañana, se pronostica una mínima de 11 y una máxima de 17 grados. Y para el lunes, una mínima de 4 grados. Y temperaturas de un dígito, temperaturas de invierno directamente, estamos en invierno. 4 grados de mínima, máxima de apenas 20 grados para el día lunes. Así que... 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Buenos días a las muchachas, a los muchachos de Farmacia Perfumería Libertad que nos acompañan. 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Bienvenidos a la mañana. Bienvenidos a En Línea y éxitos en este nuevo emprendimiento. La Estación del Shawarma, si no te quedó claro. ¿Cómo está el amigo Lisandro? 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Buena jornada también para ustedes. ¿Cómo está el amigo Eduardo? 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Después les vamos a comentar todas las actividades para la Urizada, actividades programadas para este fin de semana. Estamos mateando, sí, ahora sí, ya mate en mano, yerba mate cuñata y porá, establecimiento yerbatero Juan Ángel Frey, lote 41, sección décima, Campo Ramón, disponible entre otros lugares en la ciudad de Verá, en el estudio contable RD de Avenida Tucumán, esquina Olegario Víctor Andrade. ¿Cómo está el amigo Arturo? 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Y a propósito, tenemos cuántos mensajes que ya tenemos por parte de nuestros oyentes. Mirá. Para que no diga a la gente que nos está viendo, para que después no digan que exageramos o que somos mentirosos. No nos hace falta inventar mensajes, porque imagínate, ¿no? Si a veces no damos abasto con los mensajes que van llegando, para que vamos a estar inventando, ¿no? Bueno, acá, multa para el que borra mensaje, multa. Acá ya alguien borró el mensaje. Tranquilos, paciencia, digo, paciencia. Dale, hoy es sábado, recién comienza la mañana, 8:36, escuchame. Hasta las 3 estamos, así que a no borrar, a no irse. Si querés irte, pero yo te recomiendo que te quedes. No te vayas. Hola, buen día, hermosa mañana de sábado, que tengan un excelente fin de participo de los sorteos. Norma 895, saludos Norma. Bueno, anotada Norma, que se anota vía streaming, viéndonos a través de la plataforma Facebook en este caso. La gente que nos está viendo puede dejar su comentario y anotarse allí vía streaming. Y bueno, aquellos que nos ven simplemente por Centro TV Canal 8, simplemente nos escuchan, lógicamente, vía WhatsApp al 15 68 60 20. Bueno, vamos a actualizar los mensajes porque si no la gente se empieza a enojar. Gente es impaciente, quiere que leamos ya, manda ya y quiere ya. Hola Johnny, participo de los sorteos, Karina 641, Facundo, Alexander. Siempre escuchamos buenos saludos, Karina, Alexander y a toda la muchachada, gracias por estar ahí. Buen sábado, nos dice el amigo Mario Maxilevi. Saludos, don Mario. Saludos, doña Lina. Buena jornada. El 26 nos vamos a Capiobí. Aniversario 50 de banda RB2000, No quiero excusas. Hola, ¿cómo están? Me anotan para los sorteos. Mirta 100. Te escucho todos los sábados. Muy bien, saludos, Mirta. Mirta 100. Foto del mate por acá. Gladys y Egon desde General Alvear, desayunando, mateando y escuchando la radio. Bien ahí, pulgar para arriba. Buen día, Johnny, que tengas un excelente programa. Gracias por acompañarnos todos los días. Cristian 468, saludos a la banda Deportivo Verá. Hoy a full en el Club Unión. Bien ahí, saludos ahí a los muchachos. Si hace falta alguien para el tercer tiempo, bueno, avisen. Para el fútbol, no sé. Pero para el tercer tiempo sí estoy disponible. Bueno, Cristian 468 ha anotado. Buen día, amigo. Participamos del sorteo. Soy Nilton 940. Muy bien, Nilton. Saludos. Buena jornada. Hola, Johnny. Quiero participar en los sorteos. Mi nombre es María, DNI 770. Perfecto. A la bolsa. A ver qué nos envía el amigo Mario. Preparando locro para este mediodía, me imagino. Locro solidario.
1: Partido de la 11 de la mañana, 11 y media, Ori.
0: 11 y media.
1: Donny sorteó una porción de loco en su programa ahí. Pero para 11 y media sorteado, decime ahí, te tiramos cuántas llamadas y te tiramos un número y así puedes retirarse loco. ¿Parece? Para acá se parte 8 y hablar aquí. Partido de 11 y media, está listo.
0: Muy bien, perfecto, 11 y media entonces ya se puede pasar a buscar.
1: Estamos viendo,
0: muy bien, perfecto. Locro solidario, En la casa de Mario de Lima, a beneficio de Ramón Fariña, la porción 5.000 pesos. Calle Balcarce, 418, teléfono para pedidos 15-30-16-46. Bueno, hoy agregamos entonces una porción de locro al sorteo. Atención Lucas Turchañón, atención Camerún Álvarez. Camerún no se pierde el locro. Locro que hay. Si usted quiere encontrar a Camerún en algún lugar, si le dé plata o le quiere pagar o le quiere pedir un autógrafo, lo que sea, donde hay un locro, donde hay un locro, ahí va a estar Camerún. Bueno, así que todos vamos a ir a buscar el locro solidario para colaborar, lógicamente, y comer un rico locro. Ya de paso al mediodía nos cocinamos. Bueno, hoy tenemos entonces, repasamos la lista de premios. A usted de ahí que está indeciso, todavía no escuchó la lista de premios. Bueno, hoy tenemos, yo la mate cuñata, recargas o transferencias, premios de Vía Habana, combo de 4 entradas para el Portal de las Sierras, combo de 2 entradas para el Cine Teatro Verá, para la película que vos quieras, premio de la Estación del Shawarma, que ha inaugurado, que ha abierto sus puertas ahora recientemente ahí en calle 9 de Julio casi Buenos Aires, y la porción de locro, cuántos premios, la porción de locro que organiza don Mario Lima ahí por calle Balcarce en cercanías del ex cooperativa. Así que bueno, para participar, nombre y tres últimos números de DNI, todavía es gratis, así que no cobramos nada. La tirola. Ahora si usted quiere dejar su mentira, no aceptamos sobornos tampoco, no aceptamos. Hasta las 13 nos quedamos en línea por el aire de integración y por Centro TV Canal 8, también en simultáneo vía streaming a través de diferentes plataformas, YouTube, Facebook, ainda más. Bueno, un poco de música siempre hace bien, porque la música endulza los oídos, la música alegra los corazones. Te repito nuestro teléfono si querés anotarte para los sorteos, WhatsApp al 15-68-60-20, o en su efecto SMS y WhatsApp al 15-45-85-30.

0: Alguno que esté el pedo, si es un vino con soda.
1: Van a tener que laburar y mucho. Y el que no labura, gracias. Hasta mañana.
2: Pero ¿sabe qué? Ni me...

0: Mi amor, ¿vos estás durmiendo? Necesito plata.
1: 130 tengo yo. ¿No me podés aguantar hasta el fin de mes? ¿Hasta el 6 o 7 que yo cobre? Bueno, pensá y respondeme.

0: día, todo bien, bueno, ¿qué haces? Voy acá en casa, creo que nos va tomando una birra, un vino, re para allá de mamo.
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3: Ocho de la mañana, 56 minutos en todo el país. Y mientras escuchábamos y veíamos, aquellos que nos siguen vía streaming, bueno, pueden ver. Y aquellos que simplemente no se escuchan, lógicamente, solo escuchar la música. Ver y escuchar. Hoy en día, ¿no? La magia de la radio. A propósito, el aire de integración rumbo a los 34 años, rumbo a los 38 años. Le estaba sacando un par de años. ¿Cómo ha evolucionado, no? El tema de la radio, todo lo que es lo tecnológico, multimedia. Los 38 años cumplimos este fin de semana. Cerca, muy cerca de la gente. La radio, la primera red social del pueblo. Antes del internet, antes del Facebook, antes del Instagram, del Twitter, del TikTok, X, etcétera, etcétera. Bueno, estaba la radio. Y acá, mucho antes que la tele, lógicamente. Bueno, para participar y llevarte uno de los tantos premios, nombre y tres últimos números de DNI. Ya en un ratito te cuento todos los premios que hay. Pero antes, déjame comentarte las actividades que hay para los niños, la gurizada. Bueno, mañana domingo, Día del Niño en el municipio de San Martín, como ya te dijimos, organiza la municipalidad su intendente Danielito Schwartz. Juegos, chocolatada, merienda, caritas pintadas, pelotero. Ahí va a estar contratado por el municipio CZ, Cristian Zavala, servicios para eventos. Bueno, en la fiesta de Día Niño para la Urizada de San Martín y alrededores, mañana a las 15 en el Polideportivo Municipal, mañana 3 de la tarde. Por otro lado, en el municipio de Los Helechos, la fiesta se hace hoy para la Urizada, Anfiteatro Valentín Roa, desde la hora 16. Atención, Urizada de Los Helechos, hoy fiesta de Día del Niño, desde la hora 16, Anfiteatro Valentín Roa. En Campo Ramón, por otro lado, este próximo domingo, o sea mañana 6 de septiembre, 15 horas, en Villa Bonita, Plaza Central de Villa Bonita, fiesta, festejo central, Día del Niño. Atención, Gurizada de Campo Ramón, Villa Bonita y alrededores. La fiesta será mañana desde la hora 15 en la Plaza Central de Villa Bonita. Bueno, hay un bono solidario que nos enviaron por acá, un flyer. Tiene un lechón entero, 3 kilos de costillas. Es un bono para una joven que está buscando fondos para festejar su fiesta de 15. Hay dos bonos similares. Este es un bono virtual que nos han enviado, por lo cual usted se puede comunicar al 1554-0820. 1554-0820. Y por otro lado, el otro bono que también reúne similares características tiene que ver con el bono a beneficio de Lupe, que también está buscando juntar fondos para poder celebrar su fiesta de 15. Su familia y sus amigos han organizado este bono, que cuesta solamente 2.000 pesos y también particularmente tiene un lechón como primer premio, después 50.000. Bueno, usted sabe, ¿no?, cómo está la cosa, la gente por ahí de la chacra, del campo, que bueno, se le complica un poco, sobre todo ahora con el tema de la producción, los precios y demás, bastante. Pero bueno, esto no quita de que usted pueda colaborar y hacer posible que una joven, una niña,

0: pueda cumplir ese sueño, que usted también seguramente en algún momento lo tuvo, de festejar sus 15 años. ¿Estamos? Bueno, y para ello hay un bono que está a disposición aquí en nuestros estudios centrales. Cuesta solamente 2.000 pesos este bono, porque reiteramos que hay dos. Este cuesta solamente 2.000 pesos. Tiene un lechón, 50.000, toallones, bueno, entre otros tantos premios, disponible aquí en los estudios del aire de Integración. 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pava eléctrica, hay mesas ratonas, hay 20 litros de pintura, más rodillo, más pincel para renovar ahora que hay que pintar la casa y demás, hay kit, por ejemplo, de mates con 10 kilos de yerba. 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Pequeño detalle, ¿no? Tener en cuenta. Bueno, con respecto al evento que se va a llevar a cabo en Capiobí el 26 de septiembre, aniversario de la banda más convocante de la región, banda RP2000, ya se agotaron las entradas para el primer lote. Primer lote agotado, así que todavía estamos esperando el segundo lote. Todavía no llegaron las entradas del segundo lote, pero el primer lote salía 10.000. Creo que ahora el segundo lote va a salir, si no me equivoco, 14.000. Pero lo interesante es que además de poder participar de este gran evento con banda RP2000, Julio Arroza, Rebello, bueno, entre otros grandes artistas de la región, con tu entrada participás de premios millonarios. Y millones en efectivo en premios esa noche, sábado 26 de septiembre. Así que con tu entrada tenés doble chance. Participar de este gran evento histórico de banda RP2000 y también poder llevarte premios millonarios. ¿Qué tal? ¿Qué tú? Por 14.000, una noche mágica. Bueno, las entradas vamos a avisar cuando las tengamos el segundo lote, porque el primer lote, insisto, ya se vendieron todos, de gente que vino de Alvear, de Alberdi, de Alem, de todos lados. Bueno, disponibles en Gomería R&R van a estar, o con el amigo Luisito, pero insisto, ya te vamos a avisar cuando esté nuevamente disponible el segundo lote. Por ahora, primer lote agotado. Y hablando de eventos, próximamente vamos a tener también las entradas para el gran evento que se viene en el municipio de San Martín. Sí, este próximo sábado 12, el otro sábado ya, Otro sábado, fiesta del sombrero, fiesta de la minifalda en el municipio de San Martín, con Musical Bohemios, con Orlando Edgar, con Javi La Nueva Dimensión. Habrá premios en efectivo también, con tu entrada participar de premios en efectivo, premios a la mejor minifalda, premio al mejor sombrero. Así que si tu sombrero no quiere ir, bueno, llévala a tu marido de última. Mentira, el tema es así, el sombrero, el chapeu, el concurso para los varones y para las damas el concurso de minifalda. Porque si no, se van a enojar ahí, algún que otro desconfiado, ¿viste? Celoso viejo. A cambiar de radio. 9 de la mañana, 3 minutos en todo el país. ¿Querés comunicarte con nosotros? Nombre y tres últimos números de DNI. ¿Qué premios tenemos hoy? ¿Qué no tenemos hoy? A ver, ¿por dónde empiezo? Bueno, por suerte locro que vamos a sortear temprano. Organiza Mario de Lima allí por Calle Balcarce, un locro solidario. 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Una excelente oportunidad para comer algo diferente, ¿no? 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Bueno, ¿cuántos mensajes? Así que voy por algunos mensajes y después vamos con un poco de música y después seguimos con más mensajes porque si no... Vamos a estar hasta mañana leyendo mensajes. Hola Johnny, somos de Los Helechos, Tamanduá, Isabel, 141, Julio, 935. Saludos para el sorteo, perfecto, anotados. Más participación. Hola, buen día, quiero participar, Valeria, 508. Muy bien, Valeria. Buen día Johnny, bendecido sábado para todos. Quiero participar en los sorteos, Camila, 722 y Eduardo, 690. Saludos. Hola, un tema onda de los Pimpinelas para todas las personas que andan de mal humor hoy. Y pero ahí sí, con el tema de los Pimpinelas no, nos cortamos la vena. Que... ay, ay, ay. Bueno, ¿por qué mal humor, eh? ¿Por qué? ¿Por qué así? Si hoy es un día radiante, ¿qué más se le puede pedir a la vida? Un poco de plata tal vez, pero bueno, eso es relativo. Bueno, nuestro programa está para causar el efecto contrario. Buena vibra, buena onda. Bueno, saludos, Cristina. Y arriba ese ánimo. Buenos días.
1: Hola Johnny, buen día. Soy María. Quiero participar en el sorteo. Por ahí gana el locro. Yo tengo mi nieto enfermo acá y no puedo salir. Que pase bien usted ahí. Buen fin de semana. Número es 7770. Que pase un buen fin de semana, Johnny.
0: Bueno, saludos María, buena jornada, perfecto. Te anotamos. Para el locro, aquellos que quieran realmente ir a buscar, eso a tenerlo en cuenta, vamos a sortear antes por lo que garzones, porque ya desde las 11:30 se puede pasar a retirar. Y después para el resto de los premios, todo lo que hemos mencionado, nombre y tres últimos números de DNI en general. Bueno, así que... los Pimpinelas, mirá, casualmente están en nuestro escenario virtual. Los Pimpi. Vos sabés que a mí los Pimpinelas nunca me gustaron. ¿Qué querés que te diga? Pero bueno, como no se trata de mis gustos, acá ya hay una playlist armada, siempre decimos, hay una playlist armada, porque como somos multimedia, no solamente radio, sino tele, también hay videoclip, la gente que nos está viendo puede tener mayor contenido y demás. Bueno, entonces ya hay una producción, una preproducción. Pero casualmente estaban ya los Pimpinelas en nuestro escenario virtual. No sé por qué nunca me... Siempre la misma, viste, que robaron siempre con la misma... no sé yo, pero tú, no sé qué cosa. Y que se pelean y se arreglan, viste. Y así robaron durante... Pero bueno, a la gente le gusta, qué sé yo, viste. A la gente le gusta y yo le gusto. Lo que hablábamos después, lo que hablábamos anteriormente de la fiesta del inmigrante, ¿no? Hay gente que le gusta, los artistas, hay gente que no le gusta. Y es imposible conformar a todo, porque la vida es así, ¿no? No se puede quedar bien con Dios y el diablo al mismo tiempo. Entonces... sobre gustos y criterios acá no hay parámetros. La música en general, de todo hay, de acá, de allá, música. Siempre hay música acorde para un sábado, eso sí, a tener en cuenta. Música acorde para la mañana de sábado, alegre, divertida, placentera, porque si no tenemos que poner a llorar y cortar la vena entre todos, mirá, dejá nomás. Pero bueno, los Pimpinelas entonces, y después seguimos con la participación de los oyentes. Insisto, no somos un programa de música pedida, claro, siempre, pero puede ser que lo que usted quiera escuchar esté, como en este caso, ya nuestra playlist cargada de antemano. Eso puede pasar, como en este caso, por ejemplo, ¿no?

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0: 9:34 en todo el país. Estamos en línea. Estamos en vivo por el aire de Interacción y por Centro TV Canal 8. Y el streaming también, a propósito, vamos a chequear los mensajes que van llegando a través del streaming, porque claro, hay personas que se anotan a través de esta alternativa, como por ejemplo Nora, quien nos saludaba temprano, 895. Juan Justo Maldonado nos dice: buenos días, bendiciones para todos en la radio. Juan 725 para los sorteos, escuchando la radio, éxitos, muy bien, saludos. Buen día, éxitos, nos dice Elisa Lemes, también vía streaming, aquellos que se van sumando a través de la plataforma de Facebook o de YouTube, la página del aire de Interacción. ¿Qué más tenemos? Y por supuesto, varios mensajes que van llegando vía WhatsApp. Bueno, lo reiteramos, hoy estamos regalando una porción de locro para este amigo que lo está necesitando, organizado por Don Mario de Lima. Así que el sorteo lo vamos a realizar tipo 11 más o menos, para que la persona que se gane pueda pasar a retirar, debido a que se va a realizar hoy desde las 11:30, ya se puede pasar a retirar el locro ahí por calle Valcarce. También vamos a regalar premios de la estación del Shawarma, que abrió sus puertas en 9 de julio y Buenos Aires. La dirección exacta es 9 de julio 1086, casi Buenos Aires, la estación del Shawarma. Entradas para el Cine Teatro Verá, un combo de dos entradas, 2x1, es decir, una que vale por dos. O decir, invitarla a él o invitarla a ella. Premios de Yerba Mate de Cuñata y Porá, premios de Vía Habana, recargas o transferencias, combos de cuatro entradas para el Portal de las Sierras. Para participar, nombre y tres últimos números de DNI. Bueno, locro en el kilómetro 20, San Martín, casa de Trinidad Álvarez. Hoy sábado, yendo, dice Camerún. Locro, ya le dije hoy. Si usted quiere encontrar a Camerún en algún punto de la región donde hay un locro, donde hay un humo que anuncie un locro, ahí lo va a encontrar. Bueno, en ese lugar, kilómetro 20, casa de Trinidad, el locro, 3.000 pesos la porción. Nueve de la mañana, 36 minutos, la temperatura y el sol y la lluvia y candela. Bueno, la temperatura actual en la ciudad de Vera, 13 grados 5 décimas, la térmica 13 grados, la humedad 71%, y las lluvias, no sé, se fueron para otro lado. De todas maneras, se sigue pronosticando lluvia para hoy, ¿eh? Así que... Estoy en sintonía, una linda canción de Banda Pasarela. Bueno, justamente ahí también estaba en nuestra playlist Banda Pasarela. Amigo Marce, ¿cómo estamos? ¿Hoy para el fútbol ya, Marce, o todavía no? Así que le pasaron para el cuchillo. Bueno, tuvo una operación. Aclaremos, porque si no... Buenos días, mensaje de nuestros oyentes. Bueno, tenemos audio también, así que vamos a ver por dónde vamos. Audios, textos... A ver, bajamos, nos quedamos allá abajo. A ver, ¿dónde me quedé con respecto a los audios? Tenía un audio pendiente por acá, que ya lo voy a encontrar. No se va a escapar.
1: Hola, Johnny Lino, muy buenos días. Que tenga un excelente sábado, un bendecido sábado, un buen fin de semana. Y bueno, acá, escuchándote. Quiero participar por el sorteo, mi número es 218. Así que todo bien, saludo a mi hermana Gladia, a mi cuñado Egon. Bueno, aquí mejorando la gripe. Así que todo bien, gracias a Dios, todo bien.
0: Ok, saludos. Nos alegrará, pronta recuperación entonces. A cuidarse, ¿no? Estos cambios. Bueno, para mañana en corte programado por parte de la empresa Litza, que va a afectar todo el litoral a nuestra provincia. Pero bueno, como ya lo hemos comentado anteriormente, la provincia se abastece de otras líneas alternativas, más los parques fotovoltaicos. Posiblemente se den cortes rotativos, como el último corte por parte de esta empresa prestataria de energía eléctrica que abastece nuestra provincia. De todas maneras, la última vez que se dio este corte, muchos lugares tuvieron luz durante todo el día, no sufrieron el corte, y otros que durante todo el día no tuvieron luz. Así que bueno, veremos qué es lo que sucede mañana domingo, si se lleva a cabo este corte por mantenimiento, que sería en teoría de 6 de la mañana a 2 de la tarde. No le puedo decir puntualmente en qué zona va a cortar, en qué zona van a tener luz, porque bueno, no, nadie sabe. Esa es la realidad.

Bendecido sábado, Johnny. Me anotás para los sorteos, Irma. 575, Raúl, 268. Muy bien, saludos, Irma. Saludos, Raúl. Buen día, me anotás para los sorteos. Carmen, 466, muy bien. Hola, buen día, quiero participar en los sorteos. Beatriz, 507, muy bien, Beatriz. Mate, hermano, esperando un viaje, el amigo Juan. Saludos a la gente de centro. Y escuchando, por supuesto, 101.1. El aire de integración en el dial. Bendecido fin de semana para todos. Graciela, 879, muy bien, saludos. Johnny, anotame para los sorteos. Eva 453, pasame una buena canción a tu elección. Muy bien, saludos, Eva. Hola, buen día, ¿cómo estás? Quisiera participar en el sorteo. Romy 459, perfecto, Romy, te anotamos. Buen día, me anotás para los sorteos. Paulina 446, Héctor 880, perfecto. Todos a la bolsa.

que nos envíen por acá un flyer. Se necesita colaboración para un alumno del CEP 41 de Campo Viera, kilómetro 40, que sufrió un difícil momento, el incendio de su vivienda. Tiene 16 años, vive solo, trabaja y estudia. Si alguien quiere colaborar, lo puede hacer comunicándose al 15 80 43 11. 15 80 43 11.

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Fin de las prácticas en Monza. Colapinto finalizó en la décima ubicación en lo que son entrenamientos libres, mientras que Pierre Gasly y su compañero de equipo finalizó noveno. Ambos aspiran a llegar a la Q3 en esto, con estos ritmos, lógicamente, ¿no? Estas son las pruebas libres, pues vendrá la clasificación. Bueno, de 6:30 a 14 horas el corte por parte de la empresa Lipsa, que abastece a la provincia de Misiones, ¿eh? 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

0: En un rato los dos datos de las tómbolas, para quien nos pregunta vía WhatsApp, bueno, un ratito con el repaso habitual, gentileza de la agencia oficial 433 desde calle Pincena. A ver, tenemos a mano acá, sí, presentan los datos de las tómbolas, agencia oficial 433, nocturna tradicional y nocturna plus. 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Nocturna tradicional 4711 4711, nocturna plus 6303 6303 11 y 03, nocturna tradicional y nocturna plus. 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Más participación de nuestros oyentes, mensajes que van llegando vía WhatsApp antes de continuar musicalizando esta radiante mañana de sábado. Buenos días, Johnny. Camerún, seguro que va a ir con su plato a ahogar el locro. Rubén, bueno. Hola, Johnny. Excelente programa. Muy linda la música. Felicitaciones por ese tan lindo programa. Marta, 826. Perfecto. Tenemos audios por acá también. Buenos días. Hola.
1: Buen día. Buen día, buen día. Quiero participar en los sorteos.
0: Ok, ok, ok.
1: Soy Gladys.
0: Muy bien, Gladys.
1: Número 256.
0: 256. Perfecto. A la bolsa. Todos y todas ya están participando. Bueno, retiramos la lista de premios que tenemos para hoy. La porción de locro, gentileza del amigo Mario de Lima. 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Entradas para el Cine Teatro Verá, dos entradas. Combos de cuatro entradas para el Portal de las Sierras. 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Y no me olvido de nada, creo que no. No me quiero quedar con ningún premio en el bolsillo hoy.

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11: Linda, vos estabas mirando la historia ahí que subiste en el Instagram. Y veo que sos tomar mucha cerveza. ¿No te encantaría por la duda ser besada por mí? ¡Oh! Ale, vamos a ver, ¿no?
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0: 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Estamos bueno, ¿no?
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2: Anda la puta, que sos lindo, che. Dios mío, la puta madre, ¿qué daría para estar con vos? Te cuento una, te tengo tu foto en mi fondo de pantalla, loco, te juro. Ahí solo deslizo el dedo y te veo todo el tiempo, te juro que te tengo una sed. La primera vez en mi vida que tengo una sed de agarrar a un hombre como te tengo sed de agarrarte a vos, pero tú, hijo.
3: Ay, bueno, pasa que ese día de mi mamá me fatigó. 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

0: Aria, yo no dije nada de eso, yo no le asulto a él. Que me asultó todo mal, me mezquinó hoja. Me mezquinó un trago de génica, boludo. Ese me dolió, boludo. Él tomó toque de génica allá en un título. Y no me invitó un trago, boludo. Yo quería tomar un trago de génica, tengo deseo de tomar una génica. Y el tipo no me invitó, boludo. No me invitó, tomaba así mi cara. Tomó como tres vasos de ahí. Ahí yo tengo. Bayuese, que yo tomaba una. Yo no iba a tomar. De ahí tomé una white base, eso. Pero Dios me libre, no puede ser un tipo así. El vaso así pasaba por mi nariz, así que la génica gelada. Y no me invitó y rutaba mi cara, así, boludo. Yo miraba, me invitaba una seca. Parecía que ni escuchaba, boludo.
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0: así. Vamos, vamos, vamos. Sábado 5 de septiembre. Tras 13 nos quedamos. ¿Querés comunicarte con nosotros? 400717, línea fija, nuestro celular para WhatsApp para participar de todos los sorteos que tenemos hoy. 03755156860. ¿Y qué tenemos hoy para regalar? Bueno, ¿qué no tenemos hoy? Hoy tenemos premios de la estación del Shawarma, que ha inaugurado sus puertas, que ya está trabajando. Ahora después te damos mayores detalles. 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Escuchame. 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
0: Radiante mañana de sábado, 10 de la mañana, 25 minutos en todo el país.

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1: 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La agenda deportiva para hoy: torneo de apertura 13:30, Aldosivi enfrenta a Banfield, Gimnasia enfrenta a Tigre. 16:30, Gimnasia de Mendoza enfrenta a Boca. En Mendoza, 19 horas, San Lorenzo enfrenta a Talleres y Vélez enfrenta a Estudiantes a las 21:15. El Inter de Miami hoy juega a las 20:30 ante Atlanta United. Por la Premier, el Tottenham enfrenta al Nottingham Forest a las 11 de la mañana en Manchester City. El nuevo equipo de Enzo Fernández. Hoy a las 11 de la mañana hace su debut, será hoy Enzo Fernández.

0: Bueno, ahí estamos, con la garganta. Bueno, vamos a ver qué nos cuentan nuestros amigos oyentes, a ver qué nos cuentan por acá, qué nos cuentan por allá, mensajes que van arribando vía WhatsApp. Bueno, buen día, quiero participar en el sorteo, Karina, 537, saludos, gracias por la buena música. Muy bien, muchas gracias a ustedes por estar ahí del otro lado. Hola Johnny, participo de los sorteos, Susana 806, saludos Susana, buena jornada. El amigo Lopa, Rubén Darío, pulgar para arriba, perfecto, saludos. A ver qué nos cuenta más, mensaje de los oyentes, Johnny, buen día, muy lindo el programa, quiero participar. Sergio 727, Inés 322 y Yami 918, muy bien, a la bolsa. Muy buenos días, muy lindo el programa, siempre escucho, quiero participar a los sorteos, gracias. Nelly 305 y Santiago 679, perdón. Isabelino 441 también se anota, perfecto Isabelino.
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0: A ver qué nos dice la gente de la estación del Shawarma. A ver qué nos cuenta para hoy sábado. ¿Qué hay de nuevo? Buenos días.
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0: Muy bien, espectacular, es súper promo entonces de la estación del Shawarma y te vamos a tener informado a vos, si estás ahí del otro lado. 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Bueno, y aquí tenemos dos premios hoy de la estación del Shawarma. Para participar, nombre y tres últimos números de DNI. Buenos días, muy lindo el programa, los felicito por la música y la compañía, Mabel 826, muy bien, saludos Mabel. Buenos días, muy bueno el programa, buen sábado, estamos a full escuchándote, Tami 839, un buen tema para mis hijos, participo de los sorteos, muy bien Tami, te anotamos. Buen día, muy lindo el programa, quisiéramos participar en los sorteos, Zulma 094, muy bien Zulma, anotada a la bolsa.

0: 10 de la mañana, 29 minutos. Y el sol está ahí, ¿no? A pesar del pronóstico de lluvia para hoy, el sol está ahí a pleno, firme junto al pueblo. Hoy C5N transmite en vivo desde el Parque de las Naciones a partir de las 13. Puedes ver la transmisión en vivo. C5N transmitiendo en vivo desde el Parque de las Naciones. Desde la hora 13. Llegando hasta donde hoy llegué. Hola Johnny, quiero participar en los sorteos Romy769, Alma553. Saludos, buen fin de. Muy bien, saludos. Buenas jornadas para ustedes también. ¡Epa!
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0: Más participación de nuestros oyentes, 15-68-60-20. A ver qué nos cuentan por acá, qué nos cuentan por allá los amigos oyentes. Buenos días.
1: Qué bien, Johnny. Yo que no pude ir a la fiesta, como estoy engripada, voy a mirar por el cable. Bien, bien. Por cable Canal 5 de Buenos Aires. Es re divertido el chico ese que viene a firmar acá novela. Es re. Súper. Siempre miro todos los años.
0: Mira.
1: Bueno, Johnny, gracias por la información, así estoy mirando.
0: Bueno, de nada, saludos, doña Tota. Bueno, pero después que termina nuestro programa, a las 13, comienza la transmisión en vivo desde el Parque de las Naciones, así que una vez que finaliza en línea, bueno, ahí puede cambiar. 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Ahí está la foto del locro que se hace en calle Balcarce, el amigo Mario de Lima. 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Bien espeso, como tiene que ser, ¿no? Que casi ya el locro, después ni se nota que hay locro, que se desarma. Bueno, aquellos que quieran colaborar con este locro solidario, pueden pasar a comprar, 5.000 pesos la porción, Casa de Mario de Lima, calle Balcarce 418.
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0: Bueno, y si quieres comunicarte con nosotros, no te olvides, 15-68-60-20, SMS, llamado su WhatsApp. Anotate, no te quedes afuera, es gratis. Nombre y tres últimos números de DNI al 15-68-60-20.

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0: 42 minutos, 10:52, hasta las 13 nos quedamos. En un ratito sorteamos la porción de locro, porque claro, es para hoy, al mediodía. Y bueno, después sí, cerca ya de las 13 vamos a sortear el resto de los premios. Premios de la estación del Shawarma, premios de Vía Habana, premios de Yerba Mate, Cuñata y Porá, entradas para el Cine Teatro Vera. Bueno, entre otras cosas que tenemos para regalarte hoy. ¿Cómo hacer para participar? Es fácil, es sencillo, es simple. Nombre y tres últimos números de DNI al 03755-1568-6020. Bien autos, bien apartamento inmobiliario, coches, camionetas, utilitarios, lotes, terrenos, chacras, como ya te lo hemos comentado. Pero te reitero, si te sumás lógicamente recientemente a esta programación, como lo hace nuestro amigo Monch, recién se va sumando aparentemente. 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
0: Para participar, nombre y tres últimos números de DNI. Buenos días, participamos, Claudio, 498.

0: Buen sábado, Johnny. Excelente tu programa. Saludos, Lorena 086. Liam 963 a la bolsa.
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0: Reiteramos los festejos Día del Niño en San Martín. En San Martín. Con la gente de CZ. Contratado, lógicamente, por el municipio. Que además del pelotero, lo que ofrece CZ, también habrá bollos, golosinas, chocolatada para la gurizada del municipio de San Martín. Organiza e invita Danielito Schuart, Municipalidad de San Martín. Festejo de Día del Niño, mañana domingo 6 de septiembre, desde la hora 15 y hasta la hora 18. Insisto, Polideportivo Municipal de San Martín, mañana domingo. Por otro lado, en Los Helechos, hoy el festejo de Día del Niño a partir de las 16 en el Anfiteatro Valentín Roa. En Campo Ramón, mañana en la Plaza Central de Villa Bonita, desde la hora 15.
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0: Bueno, gente, seguimos musicalizando la mañana. Porque un poco de música siempre hace bien. La música que endulza los oídos, la música que alegra los corazones. Para participar, nombre y tres últimos números de DNI. Bueno, en ratito ya vamos a sortear el primer premio, que es el locro, que se tiene que pasar a buscar hoy al mediodía. Después, sí, insisto, antes de la hora 13, todos los demás premios que ya hemos mencionado recientemente para que nadie se quede afuera. Así que estar atentos, estar atenta, ¿no? Porque el sorteo lo vamos a realizar más o menos 12.30, 12.40. Más o menos 12.30 generalmente cerramos la inscripción. 12.40 ya vamos a conocer la lista de ganadores. Así nadie se pierde el sorteo. Y después, lógicamente, lo ideal sería que pasen ya a buscar sus premios, lógicamente, porque si no, si no pasan durante la semana, el próximo fin de semana, como es habitual, se vuelve a sortear. Esa es la condición, esos son los requisitos, las reglas. Si el que gana no pasa a retirar su premio, se traslada para el próximo fin de semana, es decir, se vuelve a sortear. Bueno, un poco de música, decíamos, siempre hace bien.

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1: Che, ahí me avisó un amigo que trabaja en el centro de astronomía de acá de la ciudad. Me dijo que esta noche entre la 1 y las 3 de la mañana van a ser las 2 de la mañana, ¿sí? Así que avísenle a los otros grupos, por favor.
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0: Ahí tú, ahí ve, ¿no? La música que endulza los oídos, la música que alegra los corazones en este nuevo fin de semana.
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0: Bueno, vamos a dar a conocer la persona que se lleva la porción de locro, así le damos tiempo que pueda, a que pueda retirar por calle Balcarce. En este caso, la persona que se lleva la porción de locro es María 770. María 770, tenés que ir directamente a calle Balcarce a retirar la porción de locro hoy al mediodía, ahora, si podés ahora, lógicamente, porque ya para el sábado que viene no sé si va a servir, si va a quedar. Así que bueno, María 770 se lleva entonces la porción de locro. Tiene que pasar a retirar por calle Balcarce, allí en lo de Mario de Lima. Ya te digo puntualmente la dirección: calle Balcarce al 418. El teléfono es el 1530-1646. Se lleva una porción de locro, María. María 770. Entonces. Ya le pasamos el contacto, la dirección, para que pueda pasar a retirar. Y bueno, después cerca de las 13, antes de las 13, el resto de los premios. Yo no, a la gente que se gana, por ejemplo, el premio de la estación del Shawarma, seguramente pasará a retirar el fin de que viene o va a coordinar durante la semana con el amigo Cali, porque no lo tenemos acá los premios, generalmente pasan a retirar por los diferentes comercios. De esa manera trabajamos nosotros. Y lo que sí tenemos acá, por ejemplo, son las entradas para dos personas para el Cine Teatro Verá. Tenemos también una entrada para Slice, tenemos una entrada acá para este gran evento, noche más 30, hoy noche retro en Slice, más 30. Bueno, ahí entraré casi al límite, pero entro igual. Noche más 30 con diferentes DJs, con buena música, con muchas novedades en Slice Disco. Hoy entonces la entrada está a 10 mil pesos y acá te estamos regalando una entradita para esta noche más 30 en Slice Disco Ciudad de Overa. Bueno, ¿qué más tenemos? Además del premio de la estación del Shawarma. A ver qué nos envía el amigo Cali a propósito por acá, desde la estación del...
2: Desde Overa. Ya saben dónde es.

Muy bien, ahí está la invitación entonces para que conozcas el nuevo emprendimiento de la ciudad de Oberá, la estación del Shawarma, que se encuentra en la calle 9 de Julio, casi Buenos Aires, 9 de Julio 1086. Este fin de semana, por ejemplo, hoy ya en un ratito los muchachos estarán ya trabajando. Ahí podés pasar a retirar shawarma, empanadas árabes, brochetas, bueno, entre otras cosas ricas y novedosas también. Bueno, ¿qué más tenemos por acá? Mensaje de nuestros oyentes, 15-68-60-20. Te reitero entonces, la porción de locro se la ganó ya María, 770. Y después para el sorteo final tenemos entonces premios de la estación de Shawarma, premios de Vía Habana, Manzana F, casa número 10, barrio 180 viviendas, premios de Yerba Mate Cuñata y Porá, recargas o transferencias, combo de entradas para el Portal de las Sierras, dos entradas para el Cine Teatro Verá, más la entrada para Slice Disco para esta noche, noche más 30. Así que para participar simplemente nombre y tres últimos números de DNI, nombre y tres últimos números de DNI al 03755-1568-6020. Tenés una hora más o menos, una hora puntualmente para inscribirte. Pero yo te digo, no esperes a que sea tarde, porque generalmente a veces llegan muchos mensajes cuando ya cerramos la inscripción al sorteo. No sé por qué, porque a veces se satura la línea, porque hay muchos mensajes, o porque no anda bien internet y demás. Entonces, a veces suelen llegar, pero lastimosamente, si llega después ya, una vez que cerramos la inscripción, no hay nada que tengamos que quitar, no participan y tendrán que esperar el próximo sorteo. Así que, nombre y tres últimos números de DNI antes de las 12:30 tiene que llegar tu mensaje. Carlito 600 anota para los sorteos, perfecto. Buen día, Johnny. Soy Eugenia, estamos con mi niño Dylan. Quiero anotarme para los sorteos de Vía Habana 118. Gracias por siempre alegrar nuestros sábados. Bendiciones, buenos saludos a vos y a tu niño. Eugenia y Dylan, saludos. A ver qué nos envían por acá. Foto. Hola, quiero participar en los sorteos. Soy Betty, terminación 225. Quisiera pedir un tema a tu elección como dedicatoria porque desde el mes de septiembre he accedido a la jubilación docente. ¡Qué bien! Un aplauso. Aplauso a todo nuestro programa entonces para Betty, docente jubilada a partir de ahora. ¡Qué bien! ¡Qué lindo! ¡Qué bueno! Me alegro un montón a disfrutar entonces de la jubilación de esta nueva etapa de la vida. Un abrazo gigante, Betty. Y todo nuestro programa para vos. Hola, Johnny, excelente la música. Quiero participar en los sorteos. Cecia 018, Ricardo 193. Saludos, Cecia. Saludos, Ricardo. Buen día, Johnny, bendecido fin de semana para los sorteos. Silvia 840 y Ariel 315. Buen día, busco trabajo. Bueno, hablando de trabajo, hay dos posibilidades laborales. Una es Movimotos, que solicita vendedor o vendedora y al currículum personalmente a Avenida José Ingenieros al 428. Rubro motocicletas, electrodomésticos, productos de fuerza, dedicación full time, perfil proactivo, orientado a resultados. Bueno, para mayor información o para acceder a esta vacante laboral, tiene que ir con su currículum en mano. Personalmente, Avenida José Ingenieros 428, Movi Motos, Movi Hogar. Por otro lado, a HPTSRL, digo bien, convoca a su personal temporario a presentarse en la planta de Colonia Guaraní a partir del 5 de octubre del corriente año para iniciar trámites previos al inicio de la zafra 2026-2027. Reitero, HPTSRL convoca a su personal temporario a presentarse en la planta de Colonia Guaraní a partir del 5 de octubre del 2026 para iniciar trámites previos al inicio de la zafra 2026-2027. Hola, quiero participar en los sorteos. Soy Martín 362, Graciela 057 y Gregorio 056. Saludos a la familia Perpeñó. Buen sábado, Johnny. Quiero saludar a mi familia, especial Aaron, que hoy baila en el parque. Qué bien, Aaron. Qué grande, ¿eh? Bailarín, arquero. Ahí tú, Aaron, ¿eh? Estudiante también. Nieto, buen nieto. Bueno, saludos entonces a Margarita y Aaron. A Miguel también, que se anota, 523, perfecto, todos a la bolsa. Bueno, y siguen enviando mensajes, así que en un ratito los iremos actualizando. Todos van a ser actualizados, así que tranqui nomás, no se pongan nerviosos, que hoy es sábado.
Y un poco se va nublando el sábado, ¿no? Parece que sí, ¿no? Bueno, de todas maneras hay pronósticos de lluvia, llovinas para hoy. Estaba aquí pensando, imaginando tu aroma. Hola Johnny, anotame para los sorteos, Osvaldo 584. Muy bien, Osvaldo. Buenos días, qué lindo ese programa, Johnny. La primera vez que te escucho, me encantó tu programa. Soy María de Oberá. Bueno, María, si querés participar, no te olvides nombre y tres últimos números de DNI. Bueno, nombre sí, pero faltó el DNI. ¿Cómo que hay gente que por primera vez, cómo que no nos han escuchado antes?

0: ¿Alguna vez tuvo víbora en su casa?
1: No, bueno, soy divorciado y tuve 32 años con una víbora prácticamente acá en la casa, así que...
0: O sea que ya no le asusta.
1: Estoy inmunizado, ya no, no, sí, ya para mí no, no es ni una novedad que...
0: ¿No se va a enojar la otra víbora?
1: Ah, bueno, ese es el problema de ella.
0: Bueno.
1: La verdad, ¿por qué hizo? Así que eso no.
2: 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Toco.
3: No vaya a querer venir me ve acá, ¿eh? No vaya a querer venir entrar por la ventana, papá. 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

0: Amor, ¿no me prestas plata? Yo después te la devuelvo.
1: Hola Milagros, ¿todo bien? Mira, yo estoy a punto de meter una paloma para comer, pues no tengo nada de plata. O sea, no recibo comisiones, no tengo nada de plata, sí.
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3: ¿Lo dijiste?
4: ¿Y tú? ¿Y tú?

0: 130 tengo yo. No me podía aguantar hasta el fin de mes, hasta el 6 o 7 que yo cobre. Bueno, pensad y respondeme. 130 tengo, no tengo más.
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11 de la mañana, 48 minutos en todo el país. Todavía te queda un poco más de media hora para inscribirte, para participar. ¿Cuántos premios que tenemos hoy? Tenemos premios de la estación del Shawarma, tenemos entradas para Slime, noche más 30 hoy. Tenemos entradas para el Portal de las Sierras, 4 entradas, un combo de 4 entradas. Tenemos entradas para el Cine Teatro Verá. Tenemos premios de Vía Habana, helados, yerba mate cuño taipora y además recarga su transferencia. La porción de locro ya se la ganó María, que tiene que pasar a buscar ya. Ya, María. Anda con tu tapercito, tu palangana, tu tal, no sé. Te daste una porción de locro. Se anotó puntualmente para locro, así que espero que vaya a buscar. El Oberá se está llevando a cabo la 46ª edición de la Fiesta Nacional del Inmigrante. Hoy transmite el canal nacional C5N desde la hora 13, en vivo desde el Parque de las Naciones. Si querés comunicarte con nosotros, 03755-1568-6020 para WhatsApp. O también, como lo hizo Don Huguito Cotirca, línea fija 400717. No te aseguremos que te podamos atender, porque a veces estamos con la música, el streaming, las cámaras, las luces. Y viste, no hay presupuesto para estirar el centro e ir a cabecear. Ahí en la parrilla, Don Huguito. Junto a su hija Silvia, junto a Nicolás. Los médicos flamantes. Recientemente recibidos los muchachos, así que felicitaciones, congratulations. Saludos a la familia Cotirca. Esta noche en Slice Disco, noche más 30. ¿Querés ir? Tenemos una entrada para vos.

participación de nuestros oyentes. Mensajes que van ingresando vía WhatsApp. Johnny, anotame para los sorteos. Escuchando Mariana 301, Ana 750. Tema de Luciano y su grupo. Muy bien. Hola Johnny, estamos escuchando. Queremos participar en los sorteos. Mari 226, Norma 484. Un tema de Bronco, Corazón Duro. Buen mediodía a todos. Para inscribirme para los sorteos, Mariana 596 y Nina 379. Nina, como la de Avenida Brasil. Eso me contaron, yo no soy de Milano de la Vida. Ayer fue el día de la secretaria. Un beso enorme para Yanni, mi compañera, mi novia. 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

No te olvides, ya nos quedan anticipadas para el 50, el aniversario 50 de Banda RP 2000. Las primeras entradas, es decir, el primer lote ya se agotaron. Primer lote, Obama. Se fue, voló. ¿Capis? Este que mezclaba todos los idiomas. Pero está bien que estamos en el marco de la pista, el mirante, pero tampoco que se queremos, ¿no? Bueno, la cuestión es que ya no quedan anticipadas del primer lote para este aniversario 50 de Banda RP 2000, que se lleva a cabo el próximo 26 de septiembre en Capio Viz, polideportivo de Capio Viz. Bueno, ahora habrá un segundo lote, pero vamos a estar avisando cuándo y dónde podrán ser adquiridas las entradas del segundo lote, que ya va a costar un poquito más, eso sí. Por otro lado, la semana que viene vamos a tener ya una partida de entradas para el festival que se va a llevar a cabo en el Polideportivo de San Martín este próximo sábado 12. Próximo sábado, gran fiesta del sombrero, fiesta de la minifalda, con premios en efectivo, con buena música. La verdad que una fiesta imperdible, 12 de septiembre, municipio de San Martín. Las entradas anticipadas ya las vamos a tener a disposición a partir de la semana próxima. Así que estate atento, estate atenta. Y si estás ahí del otro lado, estate atenta, porque 12:30 cerramos la inscripción para los sorteos, ¿eh? Y Rafa se anota también, 555, perfecto. Bueno, y en un ratito seguimos por la garganta ya, tanto leer mensaje, tanto falar, va pidiendo auxilio. Así que en un ratito seguimos actualizando más participación y comentándote muchas más cosas, muchas más actividades que hay en la región.

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0: Linda, o sea, estaba mirando la historia ahí que subiste en el Instagram y veo que sos tomar mucha cerveza. ¿No te encantaría por la duda ser besada por mí? ¡Ah! Ale, vamos a vernos, ¿no?
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0: El progreso humano.
1: Escúchame vos, Sotas, Yo te hablo para que me conteste bien y me respondé con el esmongui, esmoski, algo así, no sé cómo carajo se le dice, me envía todo carita. Respondeme bien, si no iban a sacar letra, iban a poner toda la carita y nos íbamos a comunicar así. Así que agarré y respondeme bien nomás porque te voy a bloquear, te aviso.
2: No estoy para aguantar a nadie hoy. Así que quien quiera problema, solamente tiene que buscarme a mí, que yo sí ando en problema yo hoy.
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0: su casa?
1: No, bueno, soy divorciado y tuve 32 años con una víbora prácticamente acá en la casa, así que...
0: O sea que ya no le asusta.
1: Estoy inmunizado, ya no, no, sí,

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Yo ahora estoy por comer unas pizzas con una amiga. Después cuando ella se va, yo le voy a hacer miedo a los chicos y quedo. Si vos andas por acá, vos me traes un azúcar y un aceite y un fideo. Un azúcar, un aceite y un fideo. Porque no tengo nada de aceite, recién tuve que cocinar con una grasa ahí que tenía.

0: 12:27 minutos en todo el país. Ya transitando los últimos minutos de este espacio en línea que ha comenzado a las 8 de la mañana en Sebastián Entero hasta la hora 13. En un ratito estamos cerrando la inscripción a los sorteos. Hoy muchos premios, pero para participar tenés que inscribirte. Claro, es gratis, aprovechá que es gratis. En un ratito hacemos el repaso de todos los premios que hay y te damos 5 o 10 minutitos más para que te puedas inscribir y luego sí ya vamos con el sorteo. Pero antes vamos a saludar a don Fabián Doleto, que ya está revolviendo papeles ahí del otro lado, preparando todo para su espacio Con Sabor al Litoral, que comienza como es habitual desde la hora 13 y hasta la hora 15 aquí por el aire de Integración y por Centro de Canocho. Buenas tardes, Fabián.
1: Buenas tardes, Johnny, ¿cómo estás? Un saludo grande a vos y a tu audiencia de la mañana del aire de Integración en vivo. La buena música que disfrutábamos, escuchaba recién, realmente como acompañando a la familia, a la gente en esta mañana de sábado, ya sábado 5 de septiembre. Sí. Se fue agosto, Johnny.
0: Y sí, estamos en septiembre.
1: Pero yo no sé si quiero que vuelva agosto, me parece, Johnny.
0: ¿Porque quedó alguna
1: pendiente? ¿O? No, porque septiembre es medio con el pie izquierdo, parece.
0: ¿A usted?
1: En algún aspecto, ¿no? Estoy exagerando, ¿no?
0: Pero bueno, para todo, sí. ¿No? La verdad que no, la cosa no está fácil, no está fácil mismo, diría don Ubito.
1: Sí, señor.
0: Y yo creo que en general, sin ir más lejos, bueno, la movilización, gran movilización que hubo rumbo a Iguazú en estos días.
1: Claro.
0: Porque bueno, la gente no la está pasando bien, pero bueno, tampoco hay que ser negativos y hay que empezar a tirar pálida. No, pero bueno, es la realidad que tampoco se puede tapar el sol con el dedo.
1: Exactamente, no se puede tapar la realidad y es lo que es. Y la verdad que un gran porcentaje de nuestro pueblo está sufriendo, eso nadie lo puede negar. El que lo niega, por ahí lo hace de necio solamente. Bueno, habrá gente que está bien, entonces bueno, claro. En buena hora, sí, felicitaciones.
0: Sí, hay gente que está bien, sí.
1: Pero hay que acordarse y ser empático con las personas que la están pasando mal.
0: Exacto, no ser egoístas.
1: Bueno, ahora le pregunto, ¿anduvo por el Parque de las Naciones? ¿Fue al desfile, Johnny? ¿Desfiló? ¿Usted se vistió?
0: No, yo la verdad que no me siento...
1: ¿Usted no tiene colectividad?
0: No tengo colectividad, yo soy argentino. Si bien por parte de familia creo que hay de Brasil, de Italia, la descendencia por parte de mi abuela y demás. Me cuenta mi abuela siempre que sus familiares llegaron directamente de Italia.
1: De Italia. ¿Usted es mi colectividad?
0: Sí, bueno, usted...
1: Voy a renunciar.
0: Por parte de mi abuelo creo que vienen de parte de Brasil. Ajá. Entonces, pero no me siento, no... La verdad que... Ajá. Me mantengo ahí al margen, viste, entonces...
1: Sí, bueno, yo estuve en el desfile, fue amigable.
0: ¿Se vistió de
1: italiano? De Tano. No pude vestirme nada, Johnny, porque andaba haciendo de todo un poco, pero sí fui a mirar y después a la noche fui a pasear, muchísima gente, muy colorido como siempre, ¿no es cierto? El desfile, muy linda. Esa parte de la fiesta no se puede negar que es muy atractiva.
0: El desfile yo creo que es lo más llamativo que tiene la fiesta, ¿no?
1: Y lo más popular inclusivo, ¿no?
0: Sí, sí.
1: Que toda la gente se vuelca a las calles y después también va a recorrer un poco el parque porque hasta altas horas, digamos, no mermaba la cantidad de la afluencia de público, de gente en el parque. Y bueno, veremos cómo continúa, ¿no? Ya, anoche fue la noche brasileña, ¿no tuvo algún eco, Johnny, de lo que fue anoche?
0: La verdad que no me gusta ese estilo de música brasileña, no es mi tipo de música. Sí. A ver, no es que no me gusta, siempre aclaro, no es que no me gusta, pero no pagaría una entrada para ir a ver. No, yo creo que ninguno de los artistas pagaría una entrada, no es que no, insisto, no es que no me gustan los artistas, no voy a entrar a lo mismo de criticar, siempre criticar, pero ahora si vos me preguntas, ¿pagarías la entrada para ir a ver a fulano? Te diría que no, tal vez para tour puede ser, porque me gusta tour, me gusta, pero el resto no, sí pagaría una entrada para ir a disfrutar de alguna colectividad, me gusta más de eso, ir a probar todos los años, tratar de ir a probar algo diferente en una colectividad diferente, es lo que
1: hago
0: siempre.
1: Sí, mientras está en las posibilidades hay que hacerlo para vivir esa experiencia, pero bueno, es cierto que no, en estas condiciones las familias se ven imposibilitadas a veces de volcarse por los gastos que ocasionan, ¿no? La entrada, los chicos siempre quieren comer algo, tomar algo. No obstante, estuve viendo, yo ni me tomé el trabajo, porque estuve sentadito ahí enfrente al local de Federación. Hay unos banquitos ahí, estuve hasta que terminó el acto, después vinieron las autoridades, hablé con varias de ellas también, Bueno, y mientras tanto observaba. Y como a mí también me pasó, ¿no es cierto? La gente prepara una mochila y lleva mate, lleva tereré, lleva galletita dulce, galletita salada, media luna, banana, manzana, jugo. ¿Vos sabés qué? Y entonces, no, si se ve apurada, no hace falta comprar allá, ¿no es cierto?
0: Vos sabés que vi esa misma metodología en el cine de la ciudad de Oberá. Me llamó la atención, y cuando vi entrar gente con gaseosa, con galletita, ¿qué será que está permitido, no? Pero resulta que sí, está permitido. Entonces, y eso habla también del rebusque de la gente, que cada día tiene que amañarse para hacer rendir el dinero, ¿no?
1: Exactamente, Johnny, pasa por ahí y la gente, bueno, se va acomodando y trata de pasar un buen momento por sobre todas las cosas, salir a pasear, entretenerse, hacer un poco de sociales, ver, porque es cierto también que la fiesta este año tiene más estanes, más locales,
0: creció mucho
1: en ese aspecto, entonces hay mucho para visitar, mucho para ver, así que en ese punto vamos a decir que está linda la fiesta. Y bueno, y desearle los mayores éxitos a los organizadores y bueno, y la gente que pueda que se vaya a pasar un buen momento.
0: Exacto, bueno, el lunes y el martes, por ejemplo, hay 50% de descuento para aquellos que son de Oberá.
1: ¿Ah, sí?
0: Para la gente que son de Oberá, no departamento Oberá, ciudad de Oberá, que
1: ciudad
0: en
1: Oberá.
0: Su domicilio, en
1: el municipio, DNI, municipio de Oberá.
0: Si en su domicilio, en su DNI dice Oberá, bueno, va a tener un 50% de descuento. Yo creo que debería ser departamento Oberá, porque mucha gente, por ejemplo, de Alvear, Alberdi, San Martín, Campo Ramón, Campo Viera, también colabora con la fiesta,
1: colabora.
0: Son partes de la fiesta.
1: Y muchos que somos de Oberá y trabajamos en otro municipio. Exacto. Y bueno. Sí, la verdad que sí.
0: Pero bueno, yo la verdad que no sé por qué solamente los de la ciudad de Oberá y los del departamento de Oberá no, pero bueno.
1: Sí.
0: Bueno, y hoy, a ya ver. Que estamos, tarde de los niños, Noche House.
1: Sí.
0: Bueno, a la tarde.
1: Esos son los DJ, que Johnny, usted conoce un poco más, ¿no?
0: Yo no sé,
1: los
0: Noche DJ. House. La verdad que desconozco porque dice Noche para los más jóvenes, pero los jóvenes no escuchan House. O sea, yo creo que House es de mi época, sí, más o menos.
1: Claro.
0: Tal vez un poco más, inclusive, porque Noche de Joven, Noche House con DJ. Yo no sé si la gurizada hoy en día escucha música electrónica, house y demás. Antes sí. Me acuerdo que los boliches tenían, me contaron, muchos boliches inclusive tenían pistas aparte donde se pasaba música electrónica, música house y demás. Pero hoy en día, la verdad que yo, viendo muy por arriba y opinando simplemente por opinar, veo que la gurizada, los jóvenes ya escuchan otro tipo de música.
1: Acá llega un mensaje, dice que usted conocía a los reservados, por eso no veía bien lo que pasaba en el boliche, John.
0: No, trabajé en un boliche también, así que entre otras cosas, donde he laburado, trabajé en cuando estaba Glam Oberá.
1: Ah, qué bueno.
0: Bueno, por ejemplo, ahí estaba Mauricio Schwanke, que era uno de los DJs de música, tenía una pista aparte de música electrónica, por ejemplo.
1: Qué bueno. ¿Me contaba el programa, Johnny?
0: Bueno, hoy entonces tarde de los niños, la entrada cuesta 10.000 pesos, entrada general, hoy 10.000, la verdad que accesible, hasta la hora 16, y después de la hora 16, 12.000, para los niños entonces hoy con diferentes talleres municipales de guitarra, ballets, etcétera, etcétera, etcétera, y después, bueno, a la noche... cambia el costo de la entrada, 10.000 para menores, jubilados, 12.000 para menores y jubilados y 15.000 para mayores.
1: Bien.
0: Y Noche House con cuadro de apertura a las 18, grupo vocal Querencia, después a las 23, bueno, House, August Mader, DJ Treco, ahí ya desconozco, Alan Lenz.
1: Tecorey.
0: No sé si es Tecorey o qué sé yo lo que... pero yo la verdad que estoy en esta Noche House estoy descolocado.
1: Pero yo peor que usted, pero a mí me dijeron que es como lo que dice usted, ¿cómo dijo?
0: Electrónica.
1: Claro, música electrónica, las batallas de los DJ y esas cosas. Por ahí anda creo que el tema. No obstante, bueno. No creo que pasen chamamé ahí, John.
0: No, yo creo, y puede ser algún remixado tal vez.
1: Bueno,
0: perfecto. Entonces
1: y me faltaba decirle, usted también habrá visto que ahora a las 1 está transmitiendo C5N en directo
0: desde las 13,
1: pero acá tenemos la grieta de que la mitad del país mira C5N y la mitad mira TN.
0: Claro.
1: Y no sabemos si van a mirar o no.
0: Y la otra mitad mira Centro TV Canal 8, porque estamos en la grilla, por ejemplo, de Mil Millones.
1: Claro, pero de 13 a 15.
0: De 13 a 15, claro, a las 13 comienza justamente la transmisión.
1: Bien. Bueno, completito el informe, Johnny.
0: Completo.
1: Y eso que no nos pagan la propaganda.
0: No, bueno, acá la radio tiene
1: la
0: publicidad. Así que, pero de todas maneras, insisto, porque después está el que critica y dice, no, tal grupo... no vamos a entrar en lo mismo. Yo creo que es cumplir con todos es imposible. Cumplir con todos los gustos y criterios es imposible. Aparte, si vos traes un artista, por ejemplo, no sé, de supernombre, imagínate, si la gente ya llora para pagar 15 o 20 o 12 la entrada, imagínate si vos traes un artista de renombre que generalmente, si vos ves los grandes espectáculos, la entrada a veces supera los 100 mil pesos, por ejemplo.
1: No, va a ser un escándalo.
0: Sí, entonces, es una cuestión un poco obvia también, ¿no? Sí. En cuanto a la grilla de artistas.
1: Tal cual, Johnny. Bueno, un gusto hablar con usted como siempre, Johnny. Un saludo, un abrazo a su gente y que se queden de 13 a 15. El mejor chamamé no va a encontrarlo en otro lado. 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
0: Muy bien, Fabián, te dejamos preparar todo. Ya se viene entonces con sabor al litoral aquí por el aire de Integración. Quédese, en un ratito hacemos el sorteo. Vamos a ir actualizando los mensajes que están pendientes, ¿eh? Así que antes del sorteo vamos a ver qué nos cuentan por acá, qué nos cuentan por allá. 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Walter, 813, se anota para los sorteos. Para el sorteo, Ramón, 198. Para los sorteos, Roberto, Rocío, Florencia, Gato, Perro, Sombrero. Bueno, todos a la bolsa. Buenos días, siempre lo escucho, muy lindo el programa. También escucho a la mañana con Norma. Quería consultar por el número de la pareja, si ella menciona... Ah, la gente que hace limpieza de terrenos y chacras. Bueno, ahí ya te pasamos por privado. A ver, ¿qué más tenemos por acá? Buen sábado, Ramón 319. Perfecto, Ramón. Buenos días para los sorteos, José 982. Para los sorteos, Rogerio 226. Perfecto. Cuántos mensajes pendientes, ¿eh? Hola, Johnny. Siempre te escuchamos. Queremos participar del sorteo. Mi DNI es 890, Sofía, de sección décima. Y también Carmen se anota para el sorteo, 561. Saludos a la gente de sección décima. Tenemos audios por acá, buenos días.
2: Buen día, Johnny, me gustaría participar de los sorteos. Mi número de documento es 227, soy Nicolás.
0: Muy bien, Nicolás. Perfecto, ya te anotamos para los sorteos. Hola, Johnny, para los sorteos voy resumiendo: Mirta, Noelia, Jacqueline, Oscar. Perfecto, después chequeamos todo fuera de aire para que todos puedan ingresar. Hola, Johnny, muy linda la música para el sorteo. Algo de la ruta o la estación. Raúl 879, Analía 294. Perfecto, saludos. Más participación, buenos días.
3: Hola, Johnny, ¿cómo está? Espero que esté todo bien.
0: Todo ok.
3: Muy lindo el programa. Me puede pasar cualquier tema, lindo. Quería participar por el sorteo. Elisa 574.
0: Muy bien, perfecto, te anotamos. Buena jornada. Buenos días para los sorteos. Mercedes 514, Martina 165, Martín 299. Perfecto, anotados. 4.949, la primera matutina, gentileza de nuestra amiga doña Martita Zapalla, con el auspicio de la agencia oficial 433. Miramos, 49.49, la tómbola misionera. Bueno, alguien que borró mensaje, acá hay multa para el que borra mensaje. Hola, quiero participar en los sorteos. Rosana 983, perfecto. Y bueno, siguen llegando mensajes, pero ya hemos cerrado el sorteo, cerramos ahora ya. Así que bueno, creo que estamos todos en la bolsa. En un ratito hacemos el sorteo en 5 o 10 minutos volvemos ya con la lista de ganadores. Y bueno, aquellos que van ingresando, bueno, por más que no leamos al aire, van a estar participando, porque si tenemos que leer todos al aire, bueno, vamos a estar hasta mañana. Así que a todos muchas gracias y en ratito, en breve, en un ratito volvemos ya con la lista de ganadores.

0: 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Vamos, bueno, ¿no?
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0: 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Ale, vamos a ver, ¿no?
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Ya transitando los últimos minutos de este espacio en línea, espacio que ha comenzado a las 8 de la mañana. Agradeciendo a todos por la sintonía, por la preferencia. La verdad que increíble la participación, como cada sábado. Pero bueno, tenemos que dar a conocer la lista de ganadores. Nos gustaría premiar a todos, lógicamente, pero bueno, en algún momento, como siempre digo, vamos a tratar de premiar a todos. De todas maneras, la suerte loca es, hay gente que ganó 2, 3 veces, hay gente que no ganó ninguna vez, ¿no? Bueno, es así, tratamos de ser lo más imparcial posible. Bueno, los ganadores de hoy correspondiente a este sábado 5 de septiembre. Entrada para el cine, Cesia 018. Una entrada para dos personas, ¿sí? Una entrada que vale para dos personas, para este fin de semana. Es entradas para Sly Disco, Tami 839. Hoy noche más 30. Premio Estación del Shawarma para Sergio 727. Sergio 727 tiene que pasar ahí por calle 9 de Julio, casi Buenos Aires. De todas maneras, ahí por privado le pasamos el contacto. Premio de la Estación del Shawarma también para Seba 453, lo mismo para Seba. Premio Vía Habana, Manuel 337. Bueno, Manuel, le pasamos por privado también el contacto de Vía Habana. Está en la Manzana F, casa número 10, barrio 180 viviendas. Un combo de 4 personas para el Portal de las Sierras, para Osvaldo 584. Yerba Mate Cuñatay por A para Héctor 555, Locro María 770, que ya se ganó hoy temprano y fue a retirar, y la recarga para Mirta 849. Repetimos entonces, para que no quede ninguna duda, los ganadores de hoy, insisto, ganadores de este sábado 5. Entradas para el cine, para dos personas, Cecia 018. Entradas para Sly Disco, noche más 30, Tami 839. Premio Estación del Shawarma para Sergio 727. Premio Estación del Shawarma para Seba 453. Premio Vía Habana para Manuel 337. Entradas para cuatro personas para el Portal de la Sierra. Es un combo de 4 entradas. Osvaldo 584. Yerba Mate para Héctor 555. Locro para María 770. Y recarga para Mirta 849. Así que bueno, los ganadores de hoy, felicitaciones. Y si Dios quiere, con este espacio en línea, nos reencontramos el próximo sábado. Quédese porque ya llega Fabián Doreto con su espacio con sabor al litoral. Buen fin de semana. Chau.

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0: Muy buenas tardes, queridos amigos del aire de integración. ¿Cómo están ustedes? Nosotros muy bien. A Dios gracias, aquí comenzando nuevamente nuestro programa Chamamecero por excelencia, con sabor a litoral. Hasta las 15 horas estaremos desde los estudios del aire de integración para acompañarlos con la buena música regional, nuestro dulce y querido chamamé. Quien les habla, Fabián Doreto, les da la bienvenida y espera que nos acompañen. Por supuesto, tenemos mucho para contarles, como siempre, cada sábado, matizado siempre con la buena música regional. Está vigente la Fiesta Nacional del Inmigrante en nuestro medio, con toda la atención que concita, por supuesto, este gran evento provincial, la mayor fiesta que tiene la provincia de Misiones. Está vigente actualmente en la ciudad de Oberá, en el Parque de las Naciones. Le vamos a estar contando todo el programa, por lo menos para hoy y para mañana, para que usted se organice si quiere visitar el Parque de las Naciones. Bueno, hay mucho para ver y mucho para disfrutar en una nueva edición, edición 46 de la Fiesta Nacional del Inmigrante aquí en Oberá, en este septiembre, hoy sábado 5 de septiembre, que ya empezó a caminar el mes número 9 del año, y bueno, mes de la primavera, mes de los maestros, mes de los estudiantes, bueno, y de muchos más, mes importante, ¿no? El mes de septiembre. Acompañan con sabor a litoral Municipalidad de Los Helechos, Floricultura Oberá, Municipalidad de Panambí, Dinco Supermercado, Municipalidad de Colonia Alberdi, Farmacia Eurosalud, Frutería y Verdulería Mora, Agencia Oficial de Quinielas y 320, Instituto Nercolini y Yerba Mate Rojo de Molinos La Misión. 13:08 minutos en la provincia de Misiones. Estamos comenzando con sabor al litoral en este día un poco raro, ¿no? Como viene siendo la despedida del otoño en Misiones, con un día nublado. Por rato parece que se acerca la lluvia. Según donde uno se encuentre, hace calor, en otro lado está más fresco. Por rato sale el sol, una resolana. Así que típico día de Misiones, donde encierra varios climas en pocas horas. Así está el clima justamente en este sábado 5 de septiembre aquí en la ciudad de Oberá. Típico buenas tardes, doña Gladys, ¿cómo anda usted? ¿Típico de qué decía?
1: Muy buenas tardes, Fabián, buenas tardes a la audiencia. Típico del 5 de septiembre, ¿no? Porque todos los años, en esta fecha, hace frío o llueve. Sí. Sí. Para la fiesta del inmigrante siempre tenemos lluvia y mucho frío, y ahí se despide el invierno.
0: Exactamente, bueno, suele ser ya una tradición, algo de mal tiempo, frío, niebla, en algunos días de la fiesta del inmigrante, y seguramente no va a ser la excepción este año. Está pronosticado un frente frío que ya se está cumpliendo por ratos, porque se siente más fresco que hace unos días atrás. Así que bueno, veremos, también hay pronóstico de lluvia, no sé si mucha o poco, pero seguramente va a llover. Así que bueno, no es de extrañar a los que somos obereños que llueva o haya algo de tiempo feo durante la Fiesta Nacional del Inmigrante.
1: Y de frío sobre todas las cosas.
0: El frío, sí señor. Bueno, vamos a estar comentando dentro de un rato todo el programa de la Fiesta del Inmigrante, que aquel que puede y quiere puede disfrutar, porque está en plena vigencia en nuestra ciudad de Oberá.
1: Se comunicaba el señor Hugo Cuatirca.
0: Oh, Hugo, viejo, sí. Dice, señor, que están, gran amigo.
1: Están a punto de cortar el matambrito de cerdo.
0: Ah, qué bueno.
1: Ahí en el Quincho y disfrutando del programa, por supuesto.
0: Qué bueno, sí, felicitaciones. Gracias por llamarnos, a toda la familia, a don Hugo Cuatirca, el abrazo chamamecero, por supuesto, gran criollo que tenemos aquí, defensor de las cosas nuestras, Hugo Cuatirca, amigo de tantos años, amigo de la familia. Así que gracias, Hugo, y que pases excelente el almuerzo, la siesta y toda la jornada de hoy en familia, y que sigan de esa manera por supuesto disfrutando la vida, que bien, bien corresponde. 13:11 minutos, estamos por el aire de Integración 101.1 en la radio convencional. También usted nos puede escuchar en www.elairedeintegracion en internet. Puede vernos y escucharnos a través del streaming en el Facebook del Aire de Integración o Canal 8 Centro TV, canal de YouTube. Así que todas las modalidades, todas las plataformas para estar en comunicación con nuestro programa y con nuestra radio. Muy bien, tenemos mucho para contarles hoy, como usted ya conoce a nuestro programa, pero lo primero es lo primero, y aquí, por supuesto, lo primero es la buena música regional con la cual vamos a comenzar nuestro programa, la música a cargo de Emiliano López y su conjunto.

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0: Muy bien, la música con la cual comenzábamos nuestro programa era primeramente Emiliano López, Camino a Tres Palmas. Luego Beto Cané y sus chamameceros, Mi Ponchillo Colorado era el primer tema, después un enganchadito, ¿no?, en chamamé. Estamos en Con Sabor al Litoral, 13:17 minutos. Usted se quiere comunicar con nosotros, 45 85 30, el celular de la radio, 45 85 30, la vía de comunicación, como lo hizo, como siempre lo hace, el amigo Alberto, que nos dejó un audio, lo escuchamos.
1: Buenas tardes, Fabián, Loreto, ¿cómo anda mi amigo?
0: Bien.
1: Un abrazo.
0: Gracias, igualmente.
1: Pasás muy buena música, muy buen chame. Y pasa, te estoy pidiendo uno de Canta Chaco, si tenés por ahí. Sé que siempre pasa la música que se te pide. Un abrazo, que sigas bien. Vos sabés que siempre, cada vez que tengo tiempo y cada vez que puedo, te escucho. Soy muy, muy litoraleño y muy allegado a tu programa. Un abrazo, che. Loreto. Alberto te habla, gracias.
0: Muy bien, gracias Alberto. Gracias por comunicarte. Un saludo, chamamecero, por supuesto, en este día sábado. 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Le contamos datos del tiempo. Actualmente el cielo nublado, la temperatura 19 grados en la ciudad de Oberá, con la humedad del 70% y vientos del suroeste a 16 kilómetros en la hora. Reiteramos, temperatura en Oberá 19 grados. Como siempre, al comienzo de nuestro programa, las efemérides chamameceras del día de hoy, 5 de septiembre. En 1951 nace en Cerro Corá, Misiones, Ramón Viera, bandoneonista y compositor, conocido Ramoncito Viera. Bueno, en 1951 nacía en Cerro Corá, aquí en la provincia de Misiones. Y en 1956 nace en el paraje Manantiales, departamento Umburucuyá, Corrientes, Julio McDonald, escultor y poeta también de la provincia de Corrientes. Efemérides que nos acerca cada sábado la Fundación Memoria del Chamamé. También tenemos, como siempre, las efemérides obereñas que nos trae la Junta de Estudios Históricos de Oberá. Un 5 de septiembre de 1981, inauguración del Museo Histórico Regional y de Ciencias Naturales, como primer director del Museo Histórico, mediante resolución municipal 184 de 1983, se designa a don Godofredo Alfredo Páez. Por su parte, el primer director del Museo de Ciencias Naturales recae en Ernesto Rubén Maletti, quien había donado animales embalsamados de varias especies en el año 1980. Este museo funcionó sobre calle Barreiro, esquina Jujuy, en el ex mercado municipal. También un 5 de septiembre de 1997, el Museo y Archivo Histórico de Oberá abre sus puertas en el predio del Parque de las Naciones, en oportunidad del traslado y dentro del marco de la realización de la primera fiesta nacional del inmigrante en el Parque de las Naciones. Efemérides que la Junta de Estudios Históricos nos acerca, nos recuerda lo que pasó un día como hoy, y también hace su saludo cordial por el Día del Inmigrante y el inicio de la fiesta. Dice, a los que dejaron su tierra y eligieron este suelo como un lugar en el mundo, con esfuerzo y tesón contribuyeron al progreso de Oberá, nuestra admiración y respeto. Muchas páginas de nuestra historia local se escribieron también con ellos. Feliz Día del Inmigrante, desea la Junta de Estudios Históricos de Oberá, a cuyos integrantes, por supuesto, los saludamos cordialmente, como siempre, desde nuestro programa. En otro orden, le contamos también el programa de misiones al Mercosur, que va a estar no muy lejos de aquí. Aquel que le gusta participar en vivo puede hacerlo. Hoy, 5 de septiembre a las 19 horas, con entrada libre, va a estar en el Polideportivo de Santa Rita, municipio de Albapoce. Allí en Santa Rita entonces estará el programa de misiones al Mercosur, entre otros van a actuar Regional Oberá, nuestros amigos de Regional Oberá, mira vos, Llega Itero, Disco Banda Rever y Doble 5, esta banda conocida también, así que va a estar buena la música hoy en de misiones al Mercosur. El que quiere llegarse hasta Santa Rita, en el Polideportivo, municipio de Alba Posse, bueno, ahí puede disfrutar del programa de misiones al Mercosur, que se emite siempre a partir de las 19 horas. Le agradecemos a doña Betty Bárbaro, que siempre nos informa acerca de las presentaciones de misiones al Mercosur, así que un saludo cariñoso para doña Betty. Y bueno, usted ya sabe, hoy en Santa Rita, Regional Oberá, Llega Itero, Disco Banda Rever y Doble 5 para bailar toda la noche, ¿no? Bueno, hablábamos de la fiesta del inmigrante y vamos a avisar, ¿no?, con tiempo, porque hay una transmisión en vivo de un canal nacional que es justamente C5N. Está transmitiendo ya, porque estaba previsto a partir de las 13 horas transmitir desde el Parque de las Naciones. Se puede, por supuesto, ver la transmisión en vivo a través del canal. Dice: somos diversidad, somos historia, somos fiesta. Hoy, transmisión en vivo de la Fiesta Nacional del Inmigrante, el canal C5N, canal de Buenos Aires, desde el Parque de las Naciones, a partir de las 13 horas, o sea que ya comenzó hace un ratito. Vamos a volver a la música, tenemos todo listo para toda nuestra gente, para ir saludando y disfrutando de la buena música que tenemos preparado para hoy. Ahora llega Sangre Payubrera.

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1: Muy bien, la buena música de nuestro programa, primeramente era el grupo Sangre Payubrera, bajo un ceibo en flor, este clásico de los hermanos Barrios. Luego Alfonso Fernández Trío, El Zapucay en la Reserva. Estamos en Con Sabor al Litoral, 13:29 minutos. Les seguimos contando algunas actividades aquí en nuestro medio, en la provincia de Misiones. Bueno, así como aquí está vigente la fiesta del inmigrante, también en un municipio vecino, cerquita nomás, en Campo Grande, se está preparando una nueva edición, la número 40, de la fiesta o el Festival Provincial del Docente en Campo Grande, Misiones. Se va a realizar del 11 al 13 de septiembre de 2026 y habrá distintas actividades, como siempre, deportivas, con competencia de fútbol 8, pádel, vóley femenino y mixto, también la primera edición de trail de docentes de 7 kilómetros y de 14 kilómetros. Esto será el sábado 12 de septiembre. En cuanto a cultura y shows, estamos hablando de la fiesta provincial del docente, habrá una peña folclórica y encuentro de ballets el viernes 11 en el Centro Cultural Misionero y Guaraní, además de presentaciones en vivo como el grupo Lira Vera y el tradicional baile de los docentes con la banda Danubio Azul en el Polideportivo Municipal. También tendrá la expoferia con stands comerciales, artesanales y gastronómicos frente al Polideportivo desde el día sábado. Así que recordamos, en Campo Grande, del 11 al 13 de septiembre, se realiza el Festival Provincial del Docente, con actividades deportivas, también con shows, con una peña folclórica y baile del docente con la banda Danubio Azul. También habrá elección de reina y expoferia, por supuesto, bien completo el programa para festejar el Día del Docente, ¿no?, en Campo Grande, Misiones, capital del guardapolvo blanco. Bueno, pero Campo Ramón tampoco se queda atrás, ¿no?, porque ya viene con varias ediciones agasajando a los docentes de ese municipio y de todos los lugares, ¿no?, porque cada vez la fiesta se hace más grande. Así que Campo Ramón también se prepara para la octava edición de la fiesta o Noche del Docente, que se va a realizar este año el 17 de octubre, en el Polideportivo Municipal. Bueno, entre las actividades habrá servicio de cena incluida, sorteos con el número de la entrada, el cupo máximo es de 750 personas, a artistas invitados, presentación estelar de la banda brasileña San Marino, Cristian y la Ruta, Andy Gaona y Los Ángeles de la Cachaca, y la presentación especial de Dani López y show de DJs. Las entradas ya se encuentran en venta a través de la Municipalidad de Campo Ramón, para lo que va a ser el 17 de octubre, entonces, ya esto que se volvió tradicional en el municipio, que es la fiesta o Noche del Docente, la octava edición en el Polideportivo Municipal de Campo Ramón, sábado 17 de octubre de 2026. Agencia I320, la agencia de la suerte, Noverá, le informa los primeros premios de los sorteos de la quiniela misionera que van hasta el momento en este día sábado. Bueno, en la previa, primer premio 1420 1420, en la primera matutina 4949 4949. Reiteramos, agencia I320, agencia de la suerte, informa los primeros premios en la previa 1420 y en la primera matutina 4949. quiere comunicarse con nosotros, un mensaje de texto, un mensaje de WhatsApp, 458530, el celular de la radio, 458530. Amigos que nos encontramos durante la semana, muchos de ellos, por supuesto, nos dejan en saludo, nos cuentan que siempre nos escuchan. El amigo Jorge Corrales, le mandamos un abrazo chamamecero, estuvo en comunicación con nosotros. Hoy lo vimos al contador Diego Bogado, le mandamos un abrazo también a él y a toda su familia. Al doctor Pedro Bondar también, que nos contó hace poquitos días que siempre escucha el programa, así que un abrazo cordial al doctor Pedro Bondar y a toda su familia. Bueno, a toda la gente, a todos los amigos, le agradecemos su sintonía y su acompañamiento siempre en Con Sabor al Litoral. Con Sabor al Litoral, que va a continuar con la música para toda nuestra gente, la buena música. En esta oportunidad llegan Los Ángeles, no, perdón, Los Ángeles van a quedar para después. Primeramente, Tato Ramírez y su conjunto.

La música en Con Sabor al Litoral, primeramente Tato Ramírez y su conjunto, No Me Afloje, Compañero. Luego, conjunto Espuelas de Plata, 2 de noviembre. 13:40 minutos, estamos por el aire de Integración en Con Sabor al Litoral. Y bueno, hay que tener en cuenta que hay otra fiesta acá cerquita también, en Campo Viera, Misiones. Es la edición 49 de la Fiesta del Agricultor, ya tradicional, ahí en la capital del té. Bueno, edición de la Fiesta del Agricultor en Campo Viera. Se celebra hoy y mañana, 5 y 6 de septiembre, en las instalaciones del Bowling Club Ita. Bueno, está declarada de interés municipal mediante resolución 365 del 2026. Entre las actividades destacadas está el homenaje a las familias productoras y trabajadores de la tierra, competencias típicas y destrezas rurales, como concursos de hacheros, troceadoras y pelada de mandioca. Bueno, exposición de productos de la chacra con feriantes locales. Y por supuesto, en la Fiesta del Agricultor no va a faltar la buena música con un show internacional, porque van a estar actuando los Rollers de Encarnación, el grupo Los Aliados y el grupo Nueva Generación de Brasil. Así que Nova Generación, el grupo Los Aliados y los Rollers de Encarnación en el Club Bowling de Campo Viera, Misiones, en esta edición 49 de la Fiesta del Agricultor, sábado 5 y domingo 6, acá cerquita nomás, a 20 kilómetros de Oberá, en Campo Viera, Misiones. Bueno, un poco más adelante habrá también un almuerzo show organizado por el CEJUPER Oberá. Será el día 20 de septiembre, a partir de las 11 horas, con servicio de catering. Recordamos que el CEJUPER Oberá está ubicado en Perú y Haití, de nuestra ciudad. Bueno, con la actuación de un grupo musical, con música variada. El valor de la tarjeta es de 28 mil pesos y se puede reservar al celular 3755-778914 o 343569 para esta almuerzo show el día 20 de septiembre, CEJUPER Oberá, en su aniversario número 44.

Algunas informaciones de los municipios vecinos, en este caso de Campo Ramón, porque mañana, domingo 6 de septiembre, se sigue celebrando y festejando con los niños del municipio, en este caso en la Plaza Central de Villa Bonita. A partir de las 15 horas habrá sorteos, juegos, premios, sorpresas. Este domingo 6 de septiembre, dice, venía a jugar, no te lo podés perder, organiza el municipio de Campo Ramón, gestión de José Lomárquez, homenaje a los niños, en la Plaza Central de Villa Bonita, mañana 6 de septiembre a partir de las 15 horas. También desde el municipio de Campo Ramón se saludó a los inmigrantes en su día, el 4 de septiembre, Día Nacional del Inmigrante. El intendente de Campo Ramón celebra a quienes llegaron con sueños y esperanzas, enriqueciendo nuestra cultura y contribuyendo juntos a la identidad de nuestra comunidad. Felicidades, inmigrante, lo dicen desde el municipio de Campo Ramón. Bueno, un poquito más lejos, al norte de nuestra provincia de Misiones, justamente en Puerto Iguazú, bueno, se está desarrollando la edición 31 del Festival de Danzas del Mercosur. El tradicional encuentro se desarrolla desde ayer hasta el domingo 6 de septiembre en el Polideportivo Municipal Daniel Pinoff. La propuesta reúne a 1000 bailarines con más de 600 presentaciones, competencias, espectáculos y capacitaciones a cargo de referentes nacionales e internacionales de las distintas disciplinas de la danza. Así que muy importante encuentro, edición 31 del Festival Internacional de la Danza en Iguazú. Seguramente habrá representación obereña también. Este festival busca promover la danza y generar espacios de encuentro entre artistas, docentes, academias, jóvenes y familias. Reiteramos para su mensaje 45-85-30 al celular de la radio, la hora 13:46 minutos en la provincia de Misiones, buena hora para escuchar buena música justamente y darle continuidad a la música regional en nuestro programa. Ahora sí llegan Los Ángeles Románticos.

La música en Con Sabor al Litoral era, en primer lugar, Los Ángeles Románticos, ¿Quién soy yo? Luego Ronan Vallejos, El gurí del acordeón, Por un capricho tuyo. 13:53 minutos, estamos en Con Sabor al Litoral por el aire de Integración. Vamos a conocer el programa de actividades de la Fiesta Nacional del Inmigrante, hoy sábado 5 de septiembre. Bueno, desde las 10 de la mañana hasta las 13 estuvo vigente la hora amigable en todo el predio, con un espacio de inclusión y menor intensidad sonora. Hasta las 16 será el ingreso con tarifa diurna. A las 14, tarde de los niños, en el escenario mayor, con la presentación del taller municipal de guitarra de Oberá y ballet infantil de la colectividad española. A la noche, noche house en el escenario mayor, con propuestas musicales y show en vivo orientados al público joven. Así que, bueno, sería el plato fuerte de hoy, la noche house, que no sabemos bien la denominación, pero entendemos que es música para los chicos, para los jóvenes, ¿no? En el escenario mayor, una propuesta musical y show en vivo orientados al público joven. Para mañana domingo, bueno, variada actividad en el Parque de las Naciones, a las 10 horas, la apertura del predio y largada de la edición número 40 de la Maratón del Inmigrante. Mañana domingo, entonces, Maratón del Inmigrante. A las 12:30, entrega de premios de la maratón en el escenario alternativo. A las 14, tarde de los niños, con presentaciones del Centro Polivalente de Arte de Oberá, ballet infantil de la colectividad alemana, ballet infantil de la colectividad checa y el ballet invitado Kalena, la colectividad ucraniana. A las 15:20 horas, presentación del ballet infantil de la colectividad nórdica, luego el ballet infantil de la colectividad japonesa, a ello lo seguirá el de la colectividad brasileña, Mocedade, y la Escuela Municipal de Danzas de Campo Ramón, estará mañana entonces por la tarde en la Fiesta del Inmigrante en el escenario. Luego va a continuar a las 19:25 con la presentación de Reyes Mayores y Principitos de las colectividades, junto al grupo de danzas brasileño invitado Paisão Cortés de Caixas do Sul. A las 20:15, segunda presentación de las soberanas de las colectividades, seguido por los ballets de la colectividad árabe, colectividad polaca y colectividad ucraniana, en este caso el Barbinok. A las 22:20 horas, show en vivo de nuestros amigos que estuvieron muchas veces aquí, el dúo Monje Alegre. En este caso no es dúo, va a ser el quinteto Monje Alegre. Bueno, muy importante porque va a estar de manifiesto el chamamé, así que estamos contentos por eso. Y a las 22:50, otra amiga de la casa, que es el show en vivo de Pilar Paredes. Está previsto el cierre del predio a las 2 de la mañana, así que bueno, variada actividad mañana domingo en el Parque de las Naciones. Nosotros nos quedamos especialmente con esto y reiteramos, a las 22:20, quinteto Monje Alegre, y a las 22:50, show en vivo de Pilar Paredes, mañana domingo en el escenario mayor de la Fiesta Nacional del Inmigrante. Bueno, hablábamos que septiembre tiene muchos días importantes, días alusivos. Hace pocos días se celebró, creo que ayer, ¿sí?, el Día de la Secretaria. Así que saludamos a todas las secretarias, secretarios también, todos en su día. Bueno, gente que trabaja mucho, así que los saludamos. Y también es el mes de los estudiantes, así como es de los maestros y los docentes, de los profesores, también es el mes de los estudiantes. Y en esto hay novedades a nivel provincial, porque la Comisión de Junta Provincial de Estudiantes Secundarios se reunió en la localidad de San Ignacio, donde

localidad de Puerto Rico el día 21 de noviembre, en homenaje o saludando a todos los estudiantes misioneros que van a celebrar su día el 21 de septiembre, pero la fiesta provincial de los estudiantes será el 21 de noviembre en Puerto Rico, Misiones. Un minuto nomás falta para la hora 14, promediando nuestro programa, programa que es acompañado por el Municipalidad de Los Helechos, Floricultura Oberá, Municipalidad de Panambí, Dinco Supermercados, Municipalidad de Colonia Alberdi, Farmacia Eurosalud, Frutería y Verdulería Mora, Agencia Oficial de Quinielas I-320, Instituto Nercolini y Yerba Mate Rojo de Molinos La Misión. 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Le mandamos un abrazo cordial a la familia Estepañuc y a todos los que trabajan en Molinos La Misión, por supuesto. 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Vuelve la música con sabor al litoral para toda nuestra gente. El abrazo chamamecero. Ahora llega Rubén Rodríguez y su conjunto. No, las hermanas Vera. Hoy estoy mal, Gladys, Hoy estoy en otro mundo. Me perdona la audiencia, pero bueno, estoy un poco saturado, pero eso no quita el gran cariño y el amor por el chamamé y por nuestra gente y nuestro programa. Por eso estoy acá, pues si no, capaz que no estaba. Para toda nuestra gente, las hermanas Vera con este hermoso chamamé.

La música en Con Sabor a Litoral era primeramente las hermanas Vera, Sin Tu Amor Hay Tristeza. Luego Los Nuevos Vecinos, Te Propongo Un Gran Amor. Estamos en Con Sabor a Litoral, 14:06 minutos en la provincia de Misiones. Nos quedamos hasta las 15 horas haciéndole la mejor compañía con nuestra música regional. Informaciones desde Colonial Verdi, ¿sí? Bueno, en Colonial Chapá, dice, está presente en la Fiesta Nacional del Inmigrante. Hoy, sábado 5 de septiembre, estará el stand de la infoturística por el ingreso de calle Ucrania. Habrá degustación de yerba mate y productos de la granja. Entonces, desde Colonial Chapá informan a toda la comunidad que está presente con el stand en la Fiesta Nacional del Inmigrante. Por otra parte, dice Colonial Verdi, Día del Niño en el lote 80, se llevó a cabo el festejo por el Día del Niño en la plaza del lote 80. Los agasajados disfrutaron de una gran celebración llena de color y alegría. El intendente Dr. Juan González felicita a las familias que organizaron la rifa y a quienes colaboraron adquiriendo la misma, cuyos fondos se utilizaron para la compra de golosinas que se repartieron a los pequeños. Desde la municipalidad se colaboró con la coordinación de los juegos, chocolate y bollos. Siempre en el municipio de Alberdi se recuerda que el vivero municipal Pura Vida está abierto al público los días lunes y miércoles de 8 a 10:30 horas. Entonces, para observar o adquirir las especies vegetales del vivero municipal de Alberdi Pura Vida, bueno, lunes y miércoles de 8 a 10:30 horas. Por otra parte, se llevó a cabo la entrega de los plantines de morrón provenientes del proyecto impulsado desde el Fondo Especial del Tabaco, destinado a productores de la zona, y cabe destacar que este plan va dirigido hacia la diversificación de los productos tabacaleros. La entrega se realizó en el domicilio del productor, acompañado al beneficiario de Alberdi, y estuvieron integrantes del área del agro municipal. La iniciativa busca seguir impulsando el desarrollo productivo de la región a través del apoyo del Estado provincial.

Bueno, Don Johnny Lino nos manda el link. Se acordó de Don Johnny. Bueno, estuvimos hablando con Don Johnny antes que se vaya. Estaba... No quiere ir a la fiesta del inmigrante. No sé qué pasa con Johnny. Dice que no tiene colectividad, es medio... No sé, medio árabe, no sé lo que es. No vamos a hablar ahora que se fue. ¿Sí? Pero estaba medio malo ahí con... Porque él quiere ver algún espectáculo que le guste, dice. Pero bueno, yo le invité a ir a ver a Jairo, pero me parece que no hay quórum con el amigo Johnny Lino. Gracias, amigo Johnny. Un abrazo cordial para vos, que pases lindo el resto del sábado, chamigo. Un saludo para la familia, por supuesto, para don Lalo, doña María Elena, para doña Graciela, Sofía y Lourdes. También allá por el barrio Vera 4, nos saludamos a doña Isabel Leiva, a toda la familia, a don Oscar, a Matías, Santiago, por supuesto, allá por el barrio Punta Alta, la saludamos a doña Elisa Leiva también, que siempre escucha nuestro programa, así que un saludo cariñoso para toda la gente. Y si le parece, vamos a volver a la música en nuestro programa para aprovechar el tiempo, porque realmente la hora va pasando velozmente. Cuando nos damos cuenta, ya estamos en el segmento final de nuestro programa. Así que vamos a aprovechar para seguir escuchando Buen Chamamé, dedicado a toda nuestra gente querida, a la gran audiencia que tiene Con Sabor al Litoral y especialmente Con Sabor al Litoral. Ahora llega Rubén Rodríguez y su conjunto.

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0: La buena música en Con Sabor al Litoral era primeramente Rubén Rodríguez y su conjunto, La Embestida. Luego Beto Cané y sus chamameceros, La Revoltosa. Dios nos libre, está complicado la tarde de sábado en algún aspecto, ¿no? Porque tenemos que ser positivos. Hay fiesta por todos lados, el tiempo por ahora acompaña, así que estamos felices de estar en el aire de integración en Con Sabor al Litoral. El que nos escribe es el amigo Horacio Cus, que dice: hola Fabián, acá full escuchando tu programa, muchos saludos, un saludo para vos Horacio, para toda tu familia, el abrazo cordial en este sábado. Que tengas un excelente fin de semana y gracias por escuchar nuestro programa.
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0: Allá por el Parque de las Naciones también nos encontramos con Jorge Cus. También vino a charlar con nosotros. Así que para él y su familia también los saludamos. Bueno, ahí lo vimos en acción a don Tony Sabaré también dirigiendo la fiesta, ¿no?, en el escenario mayor, junto con el amigo Julio Silva, con Gladys Acuña también. Bueno, estuve en la noche inaugural, después del acto ya comenzaron las presentaciones de los ballets, y bueno, ahí estaban trabajando estos amigos locutores ya tradicionales en el escenario de la Fiesta Nacional del Inmigrante. Bueno, y acorde a esto que estamos contando, dice también la información que durante la fiesta, el museo, que funciona y es muy visitado ahí en el Parque de la Nación, también se llena de arte y cultura local. El espacio frente al museo y el archivo histórico del Parque de las Naciones se convierte en un escenario abierto para disfrutar del talento de artistas locales y regionales. Música, teatro, títeres y diferentes expresiones artísticas serán parte de las intervenciones culturales, una propuesta que reúne a nuevos talentos, alumnos de talleres, músicos independientes y artistas con trayectoria. Para ello hay que tener en cuenta estas fechas. Mañana domingo, 6 de septiembre, a las 17 horas, Marabunta, títeres comunitarios, Marabunta, títeres comunitarios a las 19, noche de música popular con el grupo Por el Camino, Cherno y Alma en 3. El martes 8 de septiembre a las 19, grupo de teatro Expresiones, y el viernes 11 de septiembre a las 19 horas, noche de rock y fusiones con Rock Kids o Rock de Chicos, ¿no? Bueno, estas son actividades que se van a realizar en el espacio frente al Museo y Archivo Histórico del Parque de las Naciones, en lo que dure o la vigencia de la Fiesta Nacional del Inmigrante que se está desarrollando aquí en Oberá. Nos vamos acá cerca nomás al municipio de Los Helechos. Bueno, porque está el festejo del Día del Niño que se postergó del sábado pasado. Bueno, por razones climáticas, y sale en el día de hoy, ahora ya enseguidita nomás, en el anfiteatro Valentín Roa de Los Helechos, a las 16 horas, Día del Niño, Somos su Obra Maestra, se denomina la jornada, hoy 5 de septiembre, bueno, habrá muchos juegos, una tarde para festejar en familia, dice, con música, bueno, para compartir, sorpresas, juegos, deportes, todo organizado por la Municipalidad de Los Helechos, dentro de un rato nomás, a las 16 horas, en el anfiteatro Valentín Roa de la localidad de Los Helechos. Saludamos al intendente municipal, profesor Pedro Rubén Gómez, al amigo Martínez, que estuvimos en comunicación, funcionario del municipio de Los Helechos. Bueno, está pasando por una cuestioncita de salud ahí, pero ya se está recuperando, nos contaba esta mañana, así que le mandamos un abrazo a él y a su familia, y a todo el personal de la Municipalidad de Los Helechos y a toda la gente linda, la colonia y la gente del pueblo de Los Helechos, los saludamos con mucho afecto, por supuesto en esta tarde desde Con Sabor al Litoral. Enseguida nomás le cuento algunas novedades del municipio de Panambí, que también trabaja mucho y tiene mucho para contarnos. Pero bueno, en el marco de la fiesta del inmigrante, que tiene muchas actividades, habrá una jornada de culto de acción de gracias. Esto es bastante novedoso. Bueno, un culto de acción de gracias se denomina Alaben al Señor, Naciones Todas, la fidelidad del Señor es eterna. Será el domingo 13 de septiembre, el día que finaliza la fiesta, a las 9:30 horas en el escenario mayor Norgus Jacob del Parque de las Naciones, con entrada libre y gratuita hasta las 10 horas y no se suspende por lluvia este culto de acción de gracias que se va a hacer el día que finaliza la fiesta en el escenario mayor a partir de las 9:30 horas.
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0: bueno, animal. Si le parece, Gladys, vamos a volver a la música en nuestro programa. Ya le digo la hora para toda nuestra gente, para que vaya programando la actividad en esta tarde de sábado, sábado 5 de septiembre, 14:23 minutos, la música en Con Sabor al Litoral, con Agustina Cuña y su conjunto.

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